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4: La M Mexicana te da la hora. Son las 6:21.
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0: Falleció la señora Felicitas Torres Hernández a la edad de 78 años. Le participan con el más profundo dolor su esposo, hijos, nietos, hermanos, bisnietos, madre y demás familiares. El duelo se recibe en Capilla de Misión Funeral del Refugio Ciudad Fernández. La misa de cuerpo presente será celebrada hoy martes a las 7 de la tarde en la parroquia Nuestra Señora del Refugio y el sepelio será el miércoles a las 4 de la tarde en el Panteón de San Juan. Descanse en paz la señora Felicitas Torres Hernández, Misión Funeral Rafael Lara e hijos del Refugio Ciudad Fernández.
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5: La M Mexicana te da la hora. Son las 6:33.
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1: La M Mexicana te da la hora. Son las 7 en punto.
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2: La M Mexicana te da la hora. Son las 7:32.
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1: La M Mexicana te da la hora. Son las 7 con 57 minutos.
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2: La M Mexicana te da la hora. Son las 8 con 15 minutos.
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2: La M Mexicana te da la hora. Son las 8:31.
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6: La M Mexicana te da la hora. Son las 8:59.
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3: La M Mexicana te da la hora. Son las 9:15.

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Hola, hola, muy buenos días. Sean ustedes bienvenidos a la frecuencia de la 94.5 de FM, la M Mexicana. Con el gusto de siempre te acompaña Alondra Chávez. Ya hemos llegado a la mitad de la semana, a este miércoles 23 de septiembre. En estos momentos ya son las 6 de la mañana con 9 minutos y es así como nosotros damos inicio a través de la frecuencia más poderosa. Y como es costumbre, nosotros siempre iniciamos con nuestra frase del día.

Nuestra frase del día de hoy está a cargo de H. Audem y nos dice: estamos en la tierra para ayudar a otros. ¿Para qué están los otros en la tierra? No lo sé. Y es que esta frase nos invita a enfocarnos en la acción propia de servir y de colaborar con los demás. Más allá de buscar una justificación compleja sobre la existencia ajena. Y esto da sentido al día. A través de la empatía y de la ayuda mutua. Muy buenos días, y es así como damos inicio a través de la frecuencia de la 94.5 de FM, la M Mexicana.

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3: Hola, ¿qué tal? ¿Cómo está? Muy buenos días. Una mañana lluviosa en la zona metropolitana de Río Verde y Ciudad Fernández. Bueno, más bien llovió durante algún lapso importante de tiempo, y ahora pues está un tanto mojada las calles, para que por favor tome precauciones. La gente pues que va en motocicleta, que se cuide mucho, que vaya muy despacito, por favor, para que evite alguna calamidad, algún accidente. Es la máxima recomendación cuando se encuentran estas circunstancias. Fíjese que la lluviecita de esta madrugada, antes del amanecer, en el crepúsculo, ¿no? Bueno, pues va a mejorar significativamente la temperatura. Hoy se espera una temperatura de 28 grados como máxima, lo cual pues es pura vida en este ya otoño del 2026, sí, apenas estamos en las primeras horas del otoño, ¿no? Después de un verano que realmente pues no llovió, aunque tampoco fue muy, muy caluroso. Pues bienvenido, bienvenida usted a la noticia en todas partes, ya lo sabe, se transmite a través de la M Mexicana, que es un orgullo estar aquí para su servidor, y esta es la frecuencia 94.5 de FM. Estaba escuchando que va a haber un programa retro, creo que es el próximo viernes, aquí en la M Mexicana, donde se van a recordar voces, programas, noticias, pues de antaño, no del ayer. Y es que así como está la tecnología, pues incluso hasta 5 años atrás, pues ya se nos hace un montón de tiempo, ¿no? Ahora imagínese usted, pues algo así como 15, 20, 30, 40, 50 años. Y bueno, esto de la voz de aquellos locutores que hicieron historia precisamente en este mismo lugar donde estamos transmitiendo la noticia en todas partes. Bueno, aquí no era realmente, era en la parte de abajo, y siempre para quienes éramos jóvenes o niños era emblemático ingresar a esta cabina. A mí me tocó estar en varias ocasiones de niño y de joven, pues estar hablando en los micrófonos solamente como invitado, y mire cómo es la vida, ¿no? Que finalmente pues me da la oportunidad a Dios de poder comunicarles a ustedes lo que va ocurriendo en esta región. Que por cierto, hoy hay dos noticias que creo que llaman poderosamente la atención más que otras. La primera es un presunto feminicidio ocurrido en los límites de Río Verde con San Nicolás Tolentino, este municipio también de la zona media. Resulta que ayer por la mañana la Comisión Estatal de Búsqueda emitió una ficha de localización por una mujer de 35 años que lamentablemente fue encontrada sin vida y con huellas de violencia. La desaparición de esta mujer ocurrió en un poblado de Río Verde llamado Puente Prieto, que es una comunidad ahí vecina de Cañada Grande, que quizá es la localidad más reconocida. Esta comunidad se encuentra a unos cuantos kilómetros del cruce de la carretera federal 70, allá en lo que llamamos el Plan de Arriba, toda esta recta que tomamos para llegar a Santa Catarina, y fue precisamente en esta comunidad, Santa Catarina, donde fue encontrado el cuerpo de esta mujer. Le daré detalles de ello más adelante. Y bueno, pues también ayer por la mañana, dentro de la vorágine del informe del gobernador aquí en Río Verde, pues también se dio a conocer el sensible fallecimiento, no de un policía de investigación, como se lo comenté ayer por la mañana, sino más bien de un criminólogo bastante reconocido, no solamente en San Luis Potosí, sino en otras regiones de la República Mexicana, por su actividad académica y profesional. Bueno, pues este También elemento de la Fiscalía General del Estado de San Luis Potosí, del área de periciales, fue quien se accidentó el lunes al mediodía, aquí a 2 kilómetros de haber salido de la Fiscalía en la carretera de Cuota hacia San Luis Potosí. Su vehículo, una camioneta color blanco, que era una camioneta oficial, pues se quedó totalmente destruida y él salió expulsado de la cabina. Bueno, pues ya luego se conoció que no era un policía de investigación, sino más bien un reconocido académico, investigador y también pues funcionario de la fiscalía, que lamentablemente no resistió las lesiones y también falleció. Abundaremos esta información también más adelante. Bueno, pues hoy 23 de septiembre, es miércoles, es mitad de semana y se conmemora a Tecla en el Santoral, también a Constancio, muchas, muchas felicidades. Hoy es el Día Internacional contra la Explotación y Tráfico de Mujeres, Niñas y Niños, que mire, aunque estamos en la etapa de la modernidad y la tecnología, todavía hay personas detenidas por estos delitos, sobre todo aquellas personas que pues se dedican a la trata de blancas, que no es más que pues forzar a muchas mujeres e incluso adolescentes a la prostitución. Bueno, pues hoy se conmemora en el mundo el día para evitar este tipo de circunstancias. También este 23 de septiembre se conmemora el Día Internacional de la Lengua de Señas y el Día Internacional de la Bisexualidad. También se conmemora algo que yo creo que muchas personas tenemos, que es el Día Mundial del Síndrome de las Piernas Inquietas. Y es que uno puede estar hablando muy tranquilamente, pero debajo de la mesa, pues sí, esas piernas inquietas pueden estar pues causando ciertos problemas. Bueno, hay gente que no tolera, hay gente que no tolera a las personas que mueven tanto las piernas, les causa, pues no sé, algún tipo de rechazo, ¿no? Bueno, pues hoy es el día de estas personas. Si usted es una de ellas, bueno, pues levante la mano, hoy es su día. Es un síndrome aparte, En la historia, un 23 de septiembre, en Japón se fundó la fábrica de naipes que se llamaba Nintendo, ¿sí? Era fábrica de naipes. Bueno, pues usted ya sabe que la marca Nintendo saltó a la fama principalmente en los 80s por desarrollar los videojuegos. Mire, si su empresa no termina de despuntar, si piensa que su negocio pues como que quiere y como que no quiere despegar, como que le da ganancias y como que no, pues vea usted a Nintendo, que se fundó en 1889 y realmente tomó notoriedad hasta un siglo después, digo, por aquello de que nos desesperamos, que no conectamos con la gente a través de nuestro producto. Bueno, en el año 1913, en México, Belisario Domínguez, senador de Chiapas, pronunció un discurso en contra de Victoriano Huerta. Y bueno, pues en aquel tiempo, pues no se le podía permitir a una persona atacar a ningún presidente. Bueno, pues Belisario Domínguez apareció muerto 14 días después de ese discurso. ¿Quién lo mataría? Bueno, pues solamente un ingenuo pudiera decir que no sabe, ¿verdad? Un día como hoy, en el 68, en México, el ejército invadió las instalaciones del Instituto Politécnico Nacional en el casco de Santo Tomás, capturando y matando a una gran cantidad de estudiantes. Esto, pues a unos cuantos días de lo que fue también una severa matanza de estudiantes, una represión tremenda, quizá la peor de un gobierno federal a la sociedad civil en México. Y bueno, para el año 2008 se lanzó oficialmente el sistema operativo Android para teléfonos inteligentes, que es el que sigue hasta la fecha vigente. El sistema Android, que termina compitiendo con el sistema de los teléfonos llamados iPhone, ¿no? Bueno, pues hay una lucha siempre entre qué es mejor, si los iPhones o el resto de los teléfonos, ¿no?, que utilizan el sistema operativo Android. Bueno, pues usted tendrá la mejor opinión. Bueno, pues un día como hoy murió Sigmund Freud y también murió Pablo Neruda, el gran diplomático y escritor chino. Bueno, pues esto es parte de la historia, amigas y amigos que nos escuchan. Fíjense que cuando veníamos de camino hacia la radio, pues ya están operando los autobuses de la Metro Red, de la Red Metro, como usted le quiera llamar. Hay poca gente que se está subiendo, pues hace a decir, bueno, ¿y dónde me va a llevar? ¿Y si va a cumplir? ¿Qué va a pasar? Bueno, pues yo creo que vamos a tener que acostumbrarnos poco a poco a la circulación de estos autobuses que ayer fueron puestos en marcha a la circulación, literalmente, por el gobernador Ricardo Gallardo Cardona. Le daré a conocer las rutas y también las estaciones donde se detendrá este autobús. La verdad, hay que decirlo, mire, hay dos sopas. La primera, siempre en ocasiones un gobierno da un banderazo y luego no pasa nada. Y ahora con la red metro ocurrió diferente. Resulta que en realidad no hay todavía las estaciones. Si usted va y revisa los bulevares y los sitios donde se va a parar la red metro, no están construidas las estaciones para que usted esté esperando el autobús. La única que se construyó y se hizo muy rápido, pues nada más para la inauguración, fue la localizada en el exterior de Soriana, sobre el bulevar ferrocarrilero. Pero mire, por eso le decía que hay como dos sopas. ¿Qué prefiere? Que no esté en las estaciones y esté el autobús y usted se pueda subir, o que hayan hecho primero las estaciones y luego el autobús, pues igual y no se hubiera aparecido por ningún lado. Bueno, pues esperemos que ya pronto terminen esta infraestructura por parte de la Secretaría de Comunicaciones y Transportes, pues para que, pues sin duda, ya pueda funcionar mejor y la gente esté esperando el autobús con mayor comodidad. Le voy a dar a conocer, así es que aguántese poquito, perdón por ello, los sitios donde va a pararse. Y aquí sí, por favor, a ver, amigo y amiga que va a utilizar la red metro, no es un taxi, no se va a parar donde usted quiera, no se va a parar en doble fila, no se va a detener ahí en la casa de su tía para ver si usted baja y sube algo que quería llevar. No, tenemos que acostumbrarnos que es un autobús que solamente va a hacer paradas en los sitios ya determinados. Y mire qué bonito que hubo dos rutas. Y las rutas parten Río Verde y Ciudad Fernández, pues digamos en cuatro puntos cardinales. Una de las rutas, pues digamos que comienza en Los Llanitos y termina hasta el Tecnológico. La otra ruta comienza en El Refugio, la calle Abasolo, y termina en la Fiscalía General del Estado de San Luis Potosí. ¿Sí? Es como marcar los cuatro puntos cardinales a través de las dos líneas de la red metro. Pero bueno, escuchemos a los legisladores Roberto García, de Morena, Sara Rocha, del PRI, y también Rubén Guajardo, del PAN, hablando sobre los resultados entregados por el gobierno de Ricardo Gallardo Cardona al Congreso del Estado. Aparte de la parafernalia de los mensajes con motivo de los informes, el gobierno del Estado tiene la obligación constitucional de entregar al Congreso el Estado que guarda el San Luis Potosí. Y bueno, pues esto dijeron los diputados después de recibir precisamente el informe detallado del Estado que guarda San Luis Potosí.

0: Estamos teniendo aquí un problemita para poder sacar el audio. Ya sabe usted, luego estos aparatos no tienen como que memoria, no tienen palabra. Pero pues esperemos que ya podamos hacerlo. A ver, vamos a ver si ya podemos. Vamos a escuchar a los diputados, a ver si se puede.
1: Emitir un reconocimiento por el trabajo que ha venido desarrollando en favor de las y los potosinos. Creo que siempre es importante reconocer las cosas buenas que se han realizado y seguir motivando a que siga trabajando por el bien del pueblo, por el bien de la gente, y al final del camino la ciudadanía es la que pone las evaluaciones. Entonces, el mayor de los éxitos en el porvenir, porque si le va bien al gobierno, le va bien a todos y a todas.
2: Todavía hay muchos temas que atender, también muchos que reconocer, hay que ser realistas. Ustedes saben que nosotros, como priistas, cuando beneficia a la sociedad y a la población, y no nada más es a nivel local, sino a nivel nacional, siempre hemos sido en favor de todo lo que beneficia a la ciudadanía y a la población. Y yo creo que los temas, hay todavía temas pendientes, eso es indiscutible. Revisaremos bien, y será la glosa, ustedes lo saben. Le pondremos atención, y sobre todo en el tema de mujeres, que son los temas más delicados.
3: Pues bueno, lo que hemos visto en materia de seguridad es que San Luis Potosí a nivel nacional ha dado buenos resultados en comparación con otros estados, como siempre. Creo que hay muchas cosas que todavía pueden mejorar. Y bueno, hoy lo estaremos recibiendo y ya estaremos haciendo un análisis, un diagnóstico de fondo para de pronto entrar a las comparecencias con la glosa de este quinto informe de gobierno.
0: Bueno, pues ahí están los diputados Roberto García, Sara Rocha y Rubén Guajardo en el análisis más serio del informe del gobernador, porque lo que ocurrió en la capital potosina el lunes y ayer aquí en Río Verde, pues fue, digamos, un acto más populacho, más popular, más de mensaje político, más de mensaje social, y lo que realmente importa es conocer a ciencia cierta cómo está San Luis Potosí de acuerdo al informe de cada una de las dependencias. 6:53 de la mañana. El Código Penal ya contempla que aquellos productores de granjas avícolas, pues digamos que si les roban, este robo se pueda configurar como avigeato. Además, este delito que afecta a muchas personas que se dedican al campo, pues ya va a tener penas mínimas más altas de acuerdo a lo que se dictaminó en el Congreso del Estado y está a punto de aprobarse. De esto nos habla la diputada Leticia Vázquez Hernández.
4: Bueno, comentarles que se incluyó este término de criaderos avícolas dentro de los conceptos que maneja para castigar los delitos de avigiato. Cuando se tratan también de criaderos avícolas, serán también considerados como el delito de avigiato. También comentarles que en la comisión aprobamos el aumento de las penas de 2 años a 4 años de prisión, esto con la finalidad de garantizarles a las personas criadoras de ganado, a todos los ganaderos, se les garantice sus derechos a todos ellos. Con esto, San Luis Potosí, también podemos decir que va a la vanguardia.

0: la diputada Leticia Vázquez. Por cierto, pues ayer tuve la oportunidad de preguntarle al secretario general de gobierno, Guadalupe Torres Sánchez, sobre precisamente el tema de Cerritos, y bueno, pues el secretario general de gobierno, pues dio a conocer que el asunto de Cerritos es meramente politiquería, algo, una declaración que realmente no cayó tan bien, principalmente en Cerritos, donde sigue existiendo, pues digamos, una protesta, una oposición importante a la alcaldesa y también a la propia diputada Leticia Vázquez. Bueno, pues el secretario general de gobierno, a pregunta expresa de su servidor, pues expresó precisamente pues que el asunto de Cerritos es mera politiquería. Así lo dijo Guadalupe Torres Sánchez.
1: Es un gran hombre que quiere a San Luis Potosí, es una guía para todos nosotros y es un personaje que difícilmente vamos a volver a ver aquí en San Luis Potosí.
2: Secretario, ¿cómo está la gobernabilidad en la zona media? ¿Hay algunos puntos rojos que ustedes han detectado?
1: No, San Luis Potosí está tranquilo, está en paz, hay paz social, hay gobernabilidad, hay seguridad pública y hay ganas de seguir trabajando.
2: Los casos en Cerritos y en San Ciro, ¿qué opina usted? Parece que se han envuelto, se han enredado.
1: No, son politiquería. San Luis Potosí, Cerritos, San Ciro están en paz.
2: Gracias.
0: Pues la politiquería, dijo el secretario general de gobierno, Guadalupe Torres Sánchez, a pregunta expresa de lo ocurrido o de lo que realmente se da allá en Cerritos. Bueno, usted sabe que, digamos, en materia social, tanto Cerritos como San Ciro de Acosta han sido los que más han llamado la atención. San Ciro por el tema de la desaparición de este joven, que bueno, pues no aparece, sigue sin aparecer. Ayer hubo una protesta durante el informe, pero bueno, no fueron atendidos los familiares de este joven, Rocha. Y en Cerritos, bueno, se esperaba que vinieran a protestar durante el informe. Aparentemente fueron contenidos, no se conoció realmente si llegaron o no llegaron y el motivo del por qué no protestaron. Pero bueno, pues con estas declaraciones, de cierta manera se encienden todavía más los ánimos, se caldean más los ánimos, como dice el clásico. Son las 6:58 a.m. Tenemos más información, por supuesto. Vamos a abordar en estos momentos y recordar e irnos y viajar hasta el hermosísimo municipio de Lagunillas, en San Luis Potosí, en la zona media. Y lo vamos a hacer de la mano de su cronista. Es un gran amigo, José Leonel Jiménez. Y bueno, pues además de amigo, es un gran guardián de la historia de Lagunillas. Vamos a escucharlo a través del siguiente audio.
3: Mira, pues Lagunillas es un municipio muy bello, pero es muy desconocido y mi labor ha sido darlo a conocer a la zona media, al estado, pues al mundo, ¿verdad? Yo presento a personajes ilustres como Benito Solís Luna, Zacarías Jiménez, Pedro Montoya, los ilustres fundadores, Fray Juan Bautista de Mollinedo, Fray Juan de Cárdenas, uno de los grandes escritores de Lagunillas que nos va a conocer, el doctor Víctor Román Sánchez, saludos allá en San Luis Potosí. Lagunillas, aunque no, increíble, ¿verdad? Un lugar de nacimiento de 5 sacerdotes, una religiosa fundadora de una comunidad religiosa, músicos como el Gallo Potosino, y bueno, pues por mencionar algunos de los personajes que le dan identidad a este bello municipio de la zona media como es Lagunillas. Estas acciones pues tienen que ver que ya hay una Casa de la Cultura con sede en San Rafael. De una manera se está trabajando porque hay unas ruinas arqueológicas entre San Rafael y Arroyo Seco. Se está platicando con el personal del INAH para hacer un proyecto y darse a conocer. De una manera, pues un ciudadano de ahí llamado don Rogelio Ibarra, al cual le mandamos un saludazo, pues ha emprendido un pequeño museo de piezas arqueológicas recuperadas de los famosos cuisillos entre San Rafael y Arroyo Seco. Y de una manera, pues su servidor Leonel Jiménez, compositor, autor de varios temas, sobrino orgullosamente del escritor José Zacarías Jiménez Méndez, escritor de 4 libros y el primer escritor de San Rafael de Lagunillas. Pues mira, hacemos la invitación a todos los paisanos lagunillenses, a toda la gente de los distintos municipios, ¿verdad? Lugares del municipio, que nos interesemos, y poco a poco esto se está dando a conocer por ahí en la página de Iscrolam en el YouTube, donde hay varios videos que se habla de Lagunillas.
0: Bueno, pues sí, ahí está la forma en la cual usted puede tener contacto con Lagunillas. Tengo la impresión, y siempre lo digo a manera de broma, pero capaz que es cierto, que mucha de la gente que vive, o más bien toda la gente que vive en Río Verde, o es originaria de San Ciro de Acosta, o es originaria de Lagunillas, o algo tuvo que ver con estos municipios, que fíjese que son exportadores de profesionistas, de talento, de grandes hombres y mujeres, y no es una cosa que nos extrañe. Todos, yo creo que en la vida tenemos la oportunidad, o queremos pues progresar, queremos ser alguien, como luego nos dicen nuestros papás, ¿no? Es que tienes que ser alguien en la vida. ¿Qué significará ser eso, amigas y amigos? Ser alguien en la vida. Bueno, pues así nos decían los abuelitos y los papás. Nombre, mijo, estudia para que seas alguien en la vida. Bueno, y cuando pues llegan los estudiantes a primaria, secundaria, y se dan cuenta que no hay prepa y menos universidad, sobre todo hace algunos años, pues había que emigrar al centro poblacional más grande y más cercano, que era Río Verde. Así es que de esta manera es como se han desarrollado pues muchas personas que son originarias de Lagunillas. ¿Sabe de quién es de Lagunillas? Bueno, pues el doctor Genaro Olvera, papá. Y bueno, pues salió precisamente por su afán de aprender más, de seguir estudiando. Se fue a estudiar a la capital potosina, luego ya adquirió su especialidad. Y bueno, mire, pues se convirtió en el primer, prácticamente en el primer veterinario, pediatra de esta región, ¿no? Así es que le mandamos un saludo a él y también a sus hijos. 7:02 de la mañana. Permítame ir una pausa. Ya van 4 personas que me mandan fotografías de cómo circulan los vehículos de la red metro. Hablaremos de la red metro después de la pausa, si usted me lo permite. Estamos en el 94.5 de FM. Regresamos.
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2: 7:04 de la mañana. Gracias por continuar con nosotros. Sí, efectivamente, pues se confirma, ¿no?, que sí están circulando los autobuses, los camiones de la red metro, pero pues no tienen todavía las paradas, estas, pues digamos, salas de espera pequeñitas ahí urbanas, donde la gente puede sentarse, taparse del sol y esperar la llegada de la red metro. Lo que hay son nada más unos puntitos ahí que colocaron una señalética, la enterraron en la tierra o en el cemento, y es el punto en donde se debe de detener la red metro. Yo creo que poco a poco van a comenzar a construirlas. Yo creo que si hubieran esperado a construirlas, quizá la red metro hubiera tenido que funcionar quizá hasta diciembre, no lo sé. Por lo pronto celebramos que ya están circulando. ¿Cómo va a beneficiar? Yo creo que mucho. ¿Cómo va a afectar de cierta manera a algunos amigos taxistas? Bueno, pues eso solamente el tiempo lo dirá. Quizá un mes, dos meses, podemos hacer un balance de realmente cómo afectó o no a algunos sectores y benefició a otros. Por lo pronto, vámonos a lo más importante, que es por dónde correrá la red metro. Que eso, por encima de declaraciones, para mí es lo más importante. Son dos rutas o dos líneas, la línea 1 y la línea 2. Además, hay una llamada zona de transferencia, es decir, son los únicos lugares donde usted se puede bajar y subir al otro autobús, que es donde se conectan, ¿no? Bueno, pues ahí le va. A ver, línea 1 de la red metro, que está, se denomina Río Verde Ciudad Fernández. Le hubieran puesto otro nombre, ¿no? ¿Cómo le hubieran puesto a esta línea 1? Bueno, pues ahí le va. La línea 1 corre de, digamos que de el refugio hacia el oriente de Río Verde. La primera comienza su recorrido en la calle Abasolo de El Refugio. Luego la siguiente parada es el ingreso a la calle Centenario. Luego se detiene en el entronque con la Media Luna. Luego avanza y se detiene en el Cobach 05. Luego avanza y se detiene en Walmart. Sigue su traslado y se detiene en el cruce con el Boulevard Ferrocarrilero. Continúa y se detiene en Jacarandas. Posteriormente se detiene también en la calle Morelos. Ahí se quiere bajar por una pizza o algo. Y luego, la siguiente parada es el cruce con Insurgentes. Y posteriormente finaliza su recorrido en la Fiscalía General del Estado de San Luis Potosí. Grábesela bien. Es importante que conozca esta circulación y esta línea 1 de la red metro. Bueno, ¿cuál es entonces la línea 2, que se le denomina Eje Norte-Sur? Bueno, pues para los llanitos, que esto fue una sorpresa importante para esta localidad de Ciudad Fernández, que parece más de Río Verde que de Fernández, sobre todo por el boulevard. Bueno, pues la red metro comenzará a circular en los llanitos. La siguiente parada es Centenario. Ahí para que se coma unas gorditas ahí con mis amigos de la estación. Luego, y también ahí en el ferrocarrilero. Luego en Mariano Matamoros se detiene. Luego en Soriana. Y luego en el cruce con el Boulevard Cano y Tus Barrios, que es ahí la zona de transferencia. Este vehículo da vueltecita en el boulevard, se detiene en Jacarandas, se detiene en Morelos. Luego hace otra parada en Hospital de Río Verde, la Universidad Justo Sierra, el Puente Corona, que es donde está pues el súper, si quiere ir al cine, la Secundaria Técnica número 74, la Universidad Autónoma de San Luis, el SECADE, los Servicios Municipales de Río Verde, que después será el Rastro también, y el Tecnológico de Río Verde. Permítame decir que qué maravilla, ¿no?, de transporte. Imagínese ahora para una persona de los llanitos que quiera venir al cine, yo sé que le queda cerca, pues le va a quedar cerca a Ciudad Fernández, ¿no? Allá en la Plaza Villa de Santa Elena. Pero ¿y sabes qué? Mejor me voy a pasear y me voy al cine al Puente Corona, al Super Abasolo. Vámonos desde Llanitos, bien contento, en paseo de los niños y de las niñas, lo que eso va a significar, de forma segura, hasta el Puente Corona. Ahí bajan, van al cine y a la salida se regresan. Lo que esto impacta, ¿no? Y bueno, pues sí, efectivamente, esto claro que también va a impactar al servicio de taxis, eso es evidente. Vamos a esperar cuánto tiempo pues se pueden soportar, ¿no? Con una baja importante en el número de pasajeros. Porque mire, por ejemplo, una persona del refugio, quizás si va, que va a estudiar en la universidad, o que va a estudiar pues en el TEC, o que va los sábados a la Universidad Justo Sierra, pues yo creo que va a hacer el esfuerzo por venirse hasta el Boulevard y tomar ahí el autobús, porque pues se ahorraría prácticamente 2 pasajes. Dígame usted si esto pues no va a impactar, por un lado positivo y por otro lado negativo. Así las cosas, son las 7:09 de la mañana. Bueno, pues todo esto lo puso en marcha ayer el gobernador Ricardo Gallardo Cardona, que esto dijo a los rioverdenses y a los fernandenses.
3: Hoy es un día muy histórico para la ciudadanía, porque prometimos que íbamos a instalar un sistema de movilidad para todas las familias. Y hoy estamos cumpliendo. Estas unidades de la red metro van a mover a miles de estudiantes, van a mover a miles de familias. Vamos a conectar la capital del mundo con Ciudad Fernández, con el refugio, con colonias principales.
2: Puede haber, gracias compañera, puede haber, se me olvidó prender el micrófono, ¿cómo está usted? Bueno, puede haber muchos detractores del gobernador, pero pues vaya que hechos pues hablan de otra cosa, o sea que falta muchísimo todavía por hacer, pero si hay un atraso importante. Mire que por ejemplo ayer el gobernador durante su discurso dijo que antes de que terminara su sexenio, o sea en septiembre del año que entra, que ya estamos a la vuelta de la esquina, es decir en 3 días, al gobernador Gallardo le queda un año exacto de su administración, un año exacto, rápido pasa el tiempo. Bueno, pues ayer durante su discurso, en su informe, dijo que se va a construir la carretera Río Verde Cerritos y que también se va a pavimentar el camino completo hasta la Media Luna. Y bueno, pues esta noticia que dimos a conocer nosotros en Noticias Cable RB, pues de inmediato se llenó de burlas y de recuerdos de esta promesa que se ha repetido muchas veces y que no se ha hecho. Por eso le comento que sí, obviamente hay una oposición, hay una resistencia de la gente a creer, pero por otro lado están obras como esta de la red metro, o por ejemplo obras que era imposible que se hicieran en municipios como San Ciro. Me decía el alcalde Luis Carlos Pereira que el gobierno de Ricardo Gallardo ha invertido más de 100 millones de pesos en San Ciro, que en las 2 administraciones completitas apenas si se tiene ese dinero. Entonces imagínense el impacto que luego de repente tiene el gobierno del estado, y luego la pregunta es, ¿y antes había ese dinero? ¿Y por qué no se hacían las obras? ¿Y en dónde se iba el dinero? ¿O quién se lo quedaba? Digo, es una pregunta por encima de que tampoco estemos así como que apoyando al 100% al autodenominado padrino, ¿no? Pero pues por otro lado uno dice, oigan, pues si los acusan de corrupción, los acusan de que tienen constructoras, los acusan y aún así hacen un montón de obras. Oiga, entonces los que estaban antes, ¿qué hacían? ¿Dónde estaba la lana? Bueno, a ver, ¿qué nos dice Araceli Martínez Acosta, la titular de la Secretaría de Comunicaciones y Transportes, que realmente pues ya tiene su sede de la SCT aquí en Río Verde, desde aquí prácticamente despacha, y bueno, pues ha sido una de las grandes impulsoras de este proyecto en esta región?
4: Pues bueno, el gobernador sigue haciendo las cosas en grande y el día de hoy estaremos arrancando el proyecto de la red metro, 2 líneas, una para el interior de Río Verde y otra que

0: 15 minutos, ahí esperando. ¿Es poco, es mucho? Pues yo creo que es lo que también muchos pasajeros luego se quejan, ¿no? De que están ahí, llegan al taxi, nada más están ellos, y pues el taxi con la pena del mundo dice, pues espéreme, ¿no? Que pues siquiera lleguen otros tres. ¿Cuánto espera usted? Bueno, pues es prácticamente lo mismo que va a esperar por recibir la red metro, y en este caso con estas rutas tan largas y que impactan tanto, pues en realidad a mucha gente le va a convenir. Oye, pues ocupo 15 minutos caminando a donde llega la red metro y de ahí agarro porque me va a llevar hasta donde llego, hasta donde quiero, al hospital, una urgencia o algo al hospital. Híjole, pues qué padre, ¿no? Que se tenga ya este servicio de movilidad, y qué mala onda que durante tantos años se quitaron estos autobuses que eran los que estaban de moda en Río Verde. La gente de mi generación recuerda cómo se iba uno a Ciudad Fernández o incluso a San Marcos o al refugio en este tipo de auto. Eso sí, se tardaban un montón en regresar. Vamos a escuchar lo que dijeron los alcaldes. Rodolfo Loredo, presidente de Ciudad Fernández.
1: Más de cada estudiante de aquí de la zona media y más de Ciudad Fernández. Así que a nombre del municipio de Ciudad Fernández, gobernador, le deseamos que estamos bien convencidos, estamos contentos por este apoyo que viene a Ciudad Fernández del Metrored.
0: Y esto dijo Arnulfo Urbiola.
2: De verdad es algo increíble. Les digo que esto de la Metrored aquí en Río Verde no nada más es la Metrored, es la Super Metrored, porque va a ayudar a cada una de las acciones, obras que has hecho, es la cerecita en el pastel para que todo se mueva y para que todos tengan ese beneficio. Pero yo creo que el más grandioso trabajo que has hecho en San Luis Potosí.
0: Bueno, son las palabras del el presidente de Río Verde al gobernador. El director de la Facultad de Estudios Profesionales Zona Media de la UASLP, Héctor López Gama, se refirió también a esta obra que impacta a sus estudiantes.
3: Pues qué bueno que tocas ese tema. Estamos muy ansiosos porque ya podamos tener la capacidad de recibir ese servicio. De verdad tenemos una matrícula importante de estudiantes que requieren de un servicio de ese tipo, que sí les va a servir bastante llegar este tipo de servicio de gratuito a nuestra institución, y más si el movimiento va a ser desde el centro o más allá. Créame que es un gran apoyo para nuestra población, sobre todo la estudiantil. Bueno, pues tenemos de toda la zona media y algunas inclusive son estudiantes que vienen de las cercanías del estado de Querétaro. Pero básicamente te puedo decir que tenemos muchos estudiantes de Refugio Ciudad Fernández, de Ciudad Fernández, del centro de Río Verde y de las comunidades que se dispersan hasta, te puedo decir, cerca de lo que son las minas ya pegados con el estado de Guanajuato y de Querétaro. Entonces tenemos muchos estudiantes con muchas necesidades y eso es importante que venga pues a menguar un poquito el consumo y el gasto que ellos tienen de traslado al día a día a nuestra facultad.
0: Pues mire, por ejemplo, el servicio que instauró hace ya muchos años el Tecnológico, cuando era director Gerardo Martínez, continúa. Y este Transporte Tec, ya sabe que en el Tec a todo le ponen Tec, Alimentatec, Agricultec, todo es Tec. Bueno, pues el Transporte Tec sale de Bravo y Morelos. Pues bueno, la verdad es que los chavos de Bravo y Morelos al Boulevard o al Reloj aquí en Río Verde, pues es cosa de nada. Yo creo que 5 minutos caminando son realmente 1, 2, 3 cuadras. Bueno, pues ahora yo supongo que el Tecnológico va a dejar de prestar este servicio. No lo sé, habrá que revisarlo con ellos, porque pues digamos que los estudiantes ahora pueden llegar al Reloj y de ahí irse para allá. Y luego hay quien dice, los pesimistas dicen, pues sí, pero es que yo vivo aquí en el centro y de aquí a que llego al Reloj. Pues sí, obviamente hay este tipo de comentarios y muchos más. Oiga, échale la culpa a nuestros antepasados, a nuestros gobiernos de hace 50, 60 años, más 100 años, ¿no? Que se les ocurrió, pues digamos, trazar las calles tan angostas, ¿no? Aquí en Río Verde, si no, pues aquí anduviera la Metrored por todos lados. Mire, hay mucha gente y nos da mucho gusto por ahorrarse, lo que significa ahorrarse 10, 15 pesos diarios, 30 pesos diarios. Y bueno, pues eso significa ya, pues imagínense, la semana 5x3, 150 pesos al mes, pues hágale cuentas, 4 semanas, pues ya son casi 500 pesos, ¿no? Lo que significa para una familia esa lanita, ¿no? Bueno, pues muchos papás llegan con sus universitarios o sus tecnológicos, sus estudiantes de tecnológico, en moto, hasta ahí, hasta el Transporte Tec, para que se los lleven, pues gratis, al tecnológico, allá por, pues al sur de Río Verde. Bueno, pues ahora ocurrirá lo mismo en la parada o en la estación de El Reloj, ahí frente al DIF, donde saldrá la red metro, o ahí también se detendrá el que va para la fiscalía. Pero acuérdese, el autobús no hará paradas fuera, no se detendrá fuera de ninguna otra estación que ya está predeterminada. Ponga mucha atención en ello. Y con esta información nos vamos a una nueva pausa. Son las 7:20 de la mañana. En esta mañana, pues un poco húmeda, media mojada, ¿no? Llovió durante la madrugada antes del amanecer. Así es que cuídese mucho si va circulando. Por favor, pausa. Regresamos.

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3: Ya estamos de vuelta aquí desde la cabina de la M Mexicana, como todos los días, bueno, de lunes a viernes, a partir de las 6:30 y tantos, durante una hora, dándole noticias y reflexiones y comentarios y lo que vaya surgiendo. Quiero mandar un saludo a don Ciro Ledesma y también a mi amigo Jaime Pérez. Muchas gracias por estar en sintonía. Gracias, muchas gracias. Don Florencio Servín, que luego también me manda mensaje en privado para que no me olvide de él. Y por supuesto que no me olvido, don Florencio. Dice Lorenzo Vázquez, dice, hola Gilberto, buenos días, te estoy viendo desde Veracruz y no se escucha, ¿qué pasa? ¿A poco no se escucha? Sí, sí se escucha, ¿no? ¿No se escucha? Yo dijera que sí, ¿no? Yo digo que sí, o no sé, ¿sí, no? Creo que sí. Bueno. ¿Qué dice? Dice doña Silvia Guzmán, buenos días, señor Gilberto. Gracias por permitirme ver un nuevo día. Dice, buenos días, Gil. Gracias a Dios por un nuevo día también, don Florencio. Dice que no hay sonido. Bueno, no se escucha, no se escucha, no se escucha, no se escucha, no se escucha. Bueno. Dice Juan García, hace rato para el CETIS y salí por la calle Abasolo de la primera parada, salió solo. Y en las siguientes paradas hasta el entronque a Ciudad Fernández no se subió nadie. En la entrada al canal había dos personas y en la colonia Casablanca había 4 o 5 y no se subieron. Aclaración, los chavos que llevaban me pidieron que me fuera despacio para ir viendo para ir viendo la Metro Red. Bueno, dice, buenos días, saludos y bendiciones desde San Ciro de Acosta, Ana María Reyes y demás. Sí, creo que no se escucha la transmisión en Facebook, pero estamos aquí en la M Mexicana, muchas gracias. Bueno, nos informa la Cruz Roja que atendió a una mujer de 50 años que fue colisionada por un vehículo de forma lateral al circular sobre la calle Manuel José Otón. Aparentemente se encuentra con una fractura en su pierna derecha. Ah, qué mala onda, hombre. La atropellaron ahí en la calle Manuel José Otón. Tenga usted mucho, mucho cuidado. Bueno, fíjese que me mandaron ya las efemérides de la región, mi maestro José de Jesús Alvarado Orozco, y hay varios asuntos, hay varios datos, hay varios temas que son importantes de dar a conocer. Mire, por ejemplo, un día como hoy, en el 97, ya llovió, ¿verdad? La presidenta del DIF estatal, Concepción Nava de Sánchez, o sea, esposa de don Horacio Sánchez Unzueta, inauguró la unidad de rehabilitación simple bajo la presidencia de Rogelio Huerta Hernández. En el 97, una unidad de rehabilitación pequeñita, pequeñita, allá en las instalaciones del DIF, allá por el reloj. Ahora esta unidad pues ha cambiado notablemente. Un día como hoy, en el 81, falleció el profesor Celestino Sánchez Cervantes, quien fuera un elocuente orador, con una larga carrera en el magisterio y director de la Escuela Vicente Guerrero por muchos años. Ahora una preparatoria lleva su nombre. Siempre me decía doña Perlita Izar Segura, que Dios la tenga en santa gloria, que había que decir el nombre de las escuelas completo y con la profesión de la persona. Por ejemplo, uno está acostumbrado a decir, oye, ¿a dónde vas? No, pues voy a la Gallardo, no, a la calle Doctor Gallardo. Ocurría lo mismo con el doctor Gabriel Martínez, o por ejemplo con la maestra, la profesora Marta Gallegos Briones. Y bueno, pues también luego ya nos acostumbramos a decir a la prepa Celes. ¿En dónde estudias? En la prepa Celes.

0: energía a cada uno de sus trabajadores. Al término de cada jornada, sus trabajadores dejaban perfectamente organizados sus materiales y realizaban una minuciosa limpieza del área, reflejando el compromiso de González con la excelencia y la disciplina profesional. A lo largo de su carrera, don Marcelino dejó un legado duradero en la construcción de numerosos hogares y obras públicas, entre ellos la emblemática y ya desaparecida Pérgola. Su contribución a la infraestructura de la región es recordada con respeto y admiración, siendo su trabajo un testimonio de su dedicación y maestría en el arte de la construcción. Y dicen que también colocó, pues ya, el extinto piso de la llamada calle de comercio. Marcelino González, hoy lo recordamos aquí en la noticia en todas partes. 727, el Congreso del Estado de San Luis Potosí se encuentra analizando, pues, esta iniciativa presentada por el gobernador sobre la prohibición de teléfonos celulares en escuelas públicas, principalmente en educación básica. De esto habla el diputado Crisógono Pérez.
1: Yo siempre he manifestado que hacer esto no es estar en contra del progreso de la tecnología, de la aplicación de ella en las aulas. Es una situación de carácter regulatorio, porque lo que se está haciendo es, por ejemplo, en primaria y en secundaria, no permitir que los niños tengan un uso lúdico de esos utensilios tecnológicos, sino lo que se está haciendo es, pues, ver que los niños, por ejemplo, puedan tener más atención en la clase que entrega el maestro a cada uno de ellos, que en su receso puedan correr, puedan hacer más actividad física, pero no es una situación en la que se les prohíba totalmente. Esto va a regularlos la casa. O sea, los padres de familia van a ser muy importantes aquí en este tipo de regulación, porque ellos podrán decidir los horarios en los que sus hijos van a utilizar estos medios electrónicos. Entonces, nosotros lo vemos bien. Es más, en cierto sentido, nosotros ya habíamos establecido esto. El señor gobernador, en una iniciativa que hoy nos pasan, también está proponiendo que haya una regulación.
0: Bueno, pues es lo que van a analizar precisamente los diputados en los próximos días. 7:29 de la mañana. Bueno, pues la Comisión Estatal de Búsqueda de Personas emitió ayer por la mañana una ficha de búsqueda para la localización de María Isabel Trejo Padrón. Esta joven mujer tiene 35 años de edad y fue vista por última vez el lunes 21 de septiembre en Puente Prieto. De hecho, primero la subieron a redes sociales y posteriormente pidieron el apoyo de las autoridades para emitir la ficha de búsqueda. Bueno, lamentablemente tengo que informarle que María Isabel Trejo Padrón fue localizada muerta. Esto ocurrió la tarde-noche de ayer martes 22, un día después de su desaparición. María Isabel Trejo presentó en su cuerpo huellas de violencia. Todo parece indicar que fue asesinada, perdón por la palabra, pero así es, con una arma blanca. Y su cuerpo fue abandonado en una vivienda rústica, aparentemente abandonada, que se encuentra en Santa Catarina, que es municipio de San Nicolás Tolentino. Sí, la Santa Catarina que todos conocemos, ¿no?, en el paso obligado hacia San Luis Potosí cuando viajamos por la carretera federal 70. Bueno, pues el hallazgo se dio por la tarde-noche. De inmediato se pidió el apoyo de las autoridades. Es una demarcación municipal de San Nicolás Tolentino, hay pocos policías. Y bueno, pues tomó conocimiento la Fiscalía General del Estado de San Luis Potosí. Levantó ese cuerpo, el de María Isabel. Bueno, pues de acuerdo a la ficha de búsqueda, se trata de una mujer de 35 años de edad, que, bueno, pues tenía una complexión semirrobusta, una tez clara, y que lamentablemente, pues, fue víctima de alguna mente criminal. Habrá que revisar, obviamente se está investigando bajo el protocolo de feminicidio. Y bueno, pues ya está la fiscalía. Este tipo de casos, las fiscalías tienden a tratar de aclararlo lo más rápido posible, porque no es que esté muy penado.

0: Lo es, pero por supuesto que un feminicidio o la muerte de una mujer impacta mucho más que la de un hombre. Y en muchas ocasiones la muerte de alguna mujer tiene que ver casi siempre con su círculo cercano. De tal manera que esperemos que las autoridades de Procuración de Justicia tengan la capacidad, tengan la iluminación de Dios para lograr esclarecer este asunto, este tema, que es escabroso, que es triste y que nos enseña las entrañas a veces de una sociedad, una parte de la sociedad que, bueno, pues parece que está en contra de las leyes de Dios y en contra de las leyes de convivencia y de urbanidad. Así es que descanse en paz, María Isabel Trejo Padrón. Descanse, descanse en paz. Bueno, pues ojalá se aclare su muerte muy pronto. Fíjese que también ayer, al mediodía, llegaron noticias de prácticamente todo el país dando condolencias por la muerte de William Abraham Ábalos Verdín. William Abraham era un funcionario de la Fiscalía General del Estado de San Luis Potosí que se accidentó el lunes al mediodía en la carretera de Cuota Río Verde Cerritos, pero pues aquí prácticamente frente a la cofradía, frente a la colonia, los fraccionamientos Gabriel Martínez, ahí en la primera curva se salió de la carretera, su camioneta oficial dio varias vueltas, lanzó fuera de la cabina a esta persona, nacida en 1990, o sea, bastante, bastante joven, 36 años, este funcionario, y bueno, fue llevado por la Cruz Roja a un hospital. Me decían los elementos de la Cruz Roja, va muy grave, me decía, va muy grave, de pronóstico reservado, y mire, después de varias horas de luchar por su vida, esta persona falleció. Una vez que se conoció su fallecimiento, de inmediato comenzaron a llegar noticias para aclarar en primer término que no era un agente de la Policía de Investigación, sino era un reconocido criminólogo y criminalista. De hecho, William Abraham Ábalos era un reconocido docente también de la Facultad de Derecho de la Universidad Autónoma de San Luis Potosí, pero también iba más allá. De hecho, han enviado condolencias de la Barra Nacional de Peritos en Documentoscopía. También han mandado lamentos de su muerte de la propia Facultad de Derecho, de la propia Consulado de Criminología en México, del Instituto Jurídico en Ciencias Forenses, que se encuentra en la Ciudad de México, y también del Estado de Aguascalientes. Así es que pues era toda una personalidad de la criminalística y la criminología, este hombre fallecido, 36 años, muy joven, y que bueno, pues es una tragedia más que se suma a la supercarretera y a determinadas condiciones, ¿no? Que pues ahora mantienen de luto a una familia y también a toda una comunidad académica a la cual pertenecía este hombre fallecido. Su nombre, William Abraham Ábalos Verdín, también descanse, descanse en paz. Son las 7:35 de la mañana. Vamos a escuchar a Claudia Escalera. Ella es formadora de jóvenes en el deporte, pero también acepta que cada vez es más complicado pues hacer que los chavos, que los adolescentes, que los jóvenes se metan al deporte y con ello se alejen de muchas situaciones de riesgo.
1: Pues sí, fíjate, sí ha crecido, te digo, es un trabajo que tenemos que hacer como educadores físicos, constantemente, ¿verdad?, motivar para que los niños en esta etapa tan difícil que hay de drogadicción, de alcoholismo, tratar de involucrarlos al deporte para que no se vayan a otros, es difícil porque la situación que se vive en el mundo, pero nada es imposible. Trabajando y poniendo nuestro granito de arena, motivando a los muchachos, creo que como educadores tenemos mucha chamba para seguir impulsando y que el deporte salva vidas, ¿no? Salva vidas, salva en todas, sea deporte, cualquier deporte. Nosotros como educadores físicos invito a los maestros a luchar por eso, ¿no? A que necesitamos tener vida saludable, vida sana para combatir todas las enfermedades, la drogadicción, los vicios. Y es difícil, pero sí lo podemos lograr, poco a poco.
0: Gracias, Claudia. Bueno, te reconocemos, pues obviamente, tu gran trabajo al frente precisamente de pues muchos clubes de atletismo. Tiemblen ayuntamientos, tiemblen entes auditables. Dice el auditor del Estado, o el titular del Instituto de Fiscalización Superior del Estado, Rodrigo Lecourtois López, aquí decimos que Lecourtois, pero es Lecourtois, es francés, pues dice que ya van a poner en cintura a los municipios que luego hacen pequeñas tranzas en sus economías al interior de los recursos públicos. Dice que el principal, pues digamos, delito que están cometiendo los municipios es utilizar factureras todavía, o facturas y empresas falsas. Eso también sumado al desaseo administrativo que tienen muchas alcaldías. Y prometió Rodrigo Lecourtois, el titular del Instituto de Fiscalización, que van a ir tras los alcaldes y funcionarios de primer nivel que se hayan prestado a esto y que estén cometiendo, a pesar de saber que es un delito, este tipo de acciones en contra de la economía social del dinero de todos los potosinos. Escuchemos al titular de la Fiscalía.
2: Ya estamos entregando los resultados preliminares a todos los municipios, a todas las dependencias de gobierno, y están pues en una etapa importante de solventación de sus observaciones. Después de este, ya se elabora un resultado final y se entrega al Congreso, y ya después de ahí son públicos. Si bien es cierto, todavía tienen una oportunidad más para desahogar sus observaciones, ya van a ser públicos y ya la ciudadanía va a conocer el trabajo que tuvieron, el desempeño financiero durante el año. Entonces, es importante que en este trimestre todos los municipios, todas las dependencias de gobierno, si tienen pendientes, es el momento de acercarse con el Instituto de Fiscalización. Nosotros estamos siempre a la orden, dispuestos a ayudarlos y sobre todo a resolver cualquier duda o comentario que tengan.
0: Si pudiéramos establecer los tres principales errores o omisiones o incluso delitos o presuntos delitos en los que incurren, ¿cuáles diría, licenciado?
2: Muchísima facturación fantasma, empresas fantasma, que tuvimos pues ahora sí que muchas este año que nos preocupa. Mucha falta sobre todo de entrega de documentación que respalde la entrega de apoyo, sobre todo mucha documentación. Como hubo muchos apoyos directos como nunca antes, entonces tuvimos también mucha falta de entrega de esta documentación que respalde la entrega de estos apoyos. Y bueno, están trabajando en eso también. Pues a través de nuestro laboratorio de obra pública pudimos detectar obras que no cumplieron con los parámetros que contrataron, el grosor y los materiales, y entonces están ahorita de vuelta presionando a los constructores a que vuelvan a construir o entreguen el dinero faltante.
0: Si alguien se roba algo en el Oxxo, lo detienen y pasa 24 horas en la barandilla. Si un funcionario se roba miles de dinero, de pesos, tardan hasta 15 años o 20.
2: ¿Cómo está eso? Estamos tratando de rectificar todo este tema. La verdad es que hemos sido muy enfáticos en presentar las denuncias apenas sabemos de la comisión de un delito, para evitar que prescriban, porque nos pasaba que sabíamos que a un funcionario había robado, pero esperábamos todo el procedimiento que tarda alrededor de 3 o 4 años. En mi caso, nosotros teníamos un rezago antes de que llegara de más de 15 años de no trabajar. Entonces, bueno, le estamos revirtiendo eso y hemos eliminado un rezago de más de 5 años en solo 3.
0: Correcto. ¿Y qué pasa luego cuando hay culpables, incluso están muertos, no?
2: Híjole, eso es desafortunado. La verdad es que ya cuando les llegaba la justicia, ya no había ni quien pagara. Pero bueno, estamos revirtiendo.
0: ¿Es cierto?
2: Sí, es cierto. Es cierto y es una situación que se está revirtiendo. Y ahora ya, desde el momento que sabemos de la comisión de un delito, presentamos la denuncia y el procedimiento administrativo desde mi llegada se ha reducido de forma impresionante. Entonces ya en 2 o 3 años ya estamos inhabilitando a un funcionario que cometió un ilícito.
0: Entonces, ¿este último sexenio se ha dado algo?
2: Muchísimo, muchísimo. Ahorita ya tenemos una plataforma alimentada con un gran número de funcionarios inhabilitados. Entonces ya también el Tribunal de Justicia Administrativa, que es el resolutor final, está también dándonos la razón en muchas de las observaciones.
0: Así es. Gracias, muy amable.
2: Muchísimas gracias y pues estamos a la orden.
0: Es Rodrigo Lecourtois López, el titular del Instituto de Fiscalización Superior del Estado de San Luis Potosí. Vaya, es el instituto que se encarga de fiscalizar, de revisar las cuentas públicas. Aunque Pues en muchos casos todo esto se maneja a nivel político y se arregla en lo político y no realmente en lo fiscal, en lo económico. Bueno, ya casi nos vamos. Creo que ya al final solucionamos el tema del audio. No sé, creo que fue nada más un lapso del noticiero, perdón por ello. Fíjese que ayer el INEGI dio a conocer los resultados de la encuesta intercensal que se realizó en el año 2025. Recuerda usted que pues cada 10 años el INEGI hace un censo, pero cada 5 años hace un recuento. A ver, ¿cuántos estamos? Bueno, pues en San Luis Potosí, ¿cuánta gente cree que vivimos? ¿Y en cuántas casas? Bueno, pues somos 2.9 millones de potosinos, 2.9. Y habitamos 7.000 casas, 7.000 viviendas, algo así. Bueno, pues más bien 2.9 millones de personas habitaban en viviendas particulares y casi 7.000 en viviendas colectivas. En San Luis Potosí en el 2025 había 852 mil viviendas particulares. El promedio de habitantes por vivienda es de 3.4 personas. El 52% de las personas que habitaban las viviendas particulares eran mujeres y el 47% hombres. La mitad tenía 32 años. Fíjese que bajó, y esto me parece muy importante en la encuesta intercensal, bajó el tema de analfabetismo. La tasa de analfabetismo de la población de 15 años y más se redujo de 5.3 a 4%, mientras que el grado promedio de escolaridad aumentó de 9.6 a 10 años de estudio, que todavía sigue siendo bajo. O sea, 10 años de estudio, estamos hablando de los 6 de primaria, 3 de secundaria, ya llevamos 9, más 1 de prepa. Ese es el grado de escolaridad de los potosinos, primero de preparatoria. ¿Es bueno o es malo? Pues bueno, usted tiene la mejor opinión. Lo que sí me llama la atención es que pues ya se redujo la tasa de analfabetismo. 5.3% de la población pues no sabía leer y escribir, ahora solamente es el 4% de la población. Está muy interesante, lo vamos a comentar mañana más a mayor claridad, porque bueno, son datos que a las niñas y niños les interesa para sus tareas. Ahí, si usted necesita este documento que tengo aquí, que emitió el INEGI, pues mándeme un mensajito y se lo mando, ¿no? Para que lo tenga usted para las tareas de sus hijos, ¿no? El número de población, obviamente las edades, la tasa de natalidad, la tasa de mortalidad y, por supuesto, los municipios con mayor población en San Luis Potosí. Bueno, pues todo eso lo tengo yo y lo comentamos mañana con todo gusto. Por lo pronto, gracias por acompañarnos, gracias por ser parte de este espacio de noticias. Nos escuchamos mañana jueves. Recuerde que al final el amor que usted tiene es el amor que usted mismo construye. Nos escuchamos muy pronto.
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maldiga la oscuridad cuando la encuentres. En su lugar enciende una luz. No condenes ni arremetas contra quien se equivocó. Enciende con tu ejemplo una lucecita en su camino. La mejor ayuda que podemos dar a los demás es mantener encendida nuestra luz. Nuestro ejemplo les servirá de norte y les permitirá ver el camino que sube.

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6: Uba lenguasaki, tairona, manta, casura o tanchi guarey. Muy buenas mañanas, mi gente del campo, de la ciudad. Saludos, saludos importantes para cada uno de ustedes, mi querido huitotos, que ya tienen como costumbre estar pendientes de este programa. Recordándoles, queridos huitotos y comadres del alma, que ustedes ya pueden marcar, que ustedes ya se pueden comunicar, la línea ya está habilitada. Que no saben el número, por favor, apunta, porque lo que no se apuntar, eso se tiende a olvidar. Pueden comunicarse aquí en vivo y en directo a la línea enlazada a esta prestigiosísima estación radial que nos permite llegar a cada uno de vuestros hogares al 487-688-1994. 487-688-1994 o al número celular si desean dentro o fuera del aire, lo pueden hacer al 487-110-9783. 487-110-9783. Y haga, mis queridos huitotos, que en su casa florezca el amor, la tranquilidad y esa paz. Les recuerdo que con tan solo una llamada, mi gente buena y bonita, usted que está sufriendo en silencio, usted que está padeciendo el martirio de una enfermedad que lo ha atormentado por años, usted, mi querido huitoto, huitota, que está sufriendo el infortunio de tener al lado a una pareja coda, viciosa, malintencionada, grosera, y que usted no sabe por qué usted no se puede realmente ir de ese lado, mi querido huitoto, háblenos en este instante, en este momento, porque tenemos los conocimientos y los grandes secretos para que usted, querido compadre y comadre del alma, sepa definitivamente qué es lo que está pasando realmente en su vida y quién o quiénes, motivados por el odio y el rencor, les están trayendo a ustedes tragedias a su vida. Y ustedes, queridos compadres inocentes, ni siquiera se han dado cuenta que todo esto que pasa en su vida puede ser motivado por alguna persona de mal corazón que les está dañando su vida, su bienestar, su negocio, sus animales. Sí, mis queridos huitotos, vamos a dar paso a una llamada hoy día, miércoles 23 de septiembre, aquí en vivo y en directo, el Taita Florentino Mandú para cada uno de ustedes. Mi querido huitoto, huitota del alma que se encuentra en la línea, por favor, las líneas están abiertas, coméntenos en qué le podemos ayudar.
7: Maestro,
6: ¿cómo está, huitoto? Dios me lo bendiga, cuénteme.
7: Igualmente, tengo un problema.
6: ¿Qué acontece en tu vida? ¿En qué te puedo servir, mi querido huitoto?
7: Se me van todas las mujeres.
6: Anda, casura, va a tocar ese problema, se arregla consiguiéndose un mecate, hijo de Dios, y amarrándola ahí en la pata de la cama para que no se le vayan.
7: Sí.
6: A ver, hágame un favor, mijito. Regálame, dígame, tu fecha de nacimiento para ver qué es lo que está aconteciendo en su vida.
7: 15 de septiembre de 1955.
6: 15 de septiembre del 55. Anda, sí. Casura, Otanchi, Guarapía, mi querido Huitoto, perteneciente a la constelación de Virgo. Un sí. hombre muy leal, muy amable en la vida.
7: Así es, maestro.
6: El problema, mi querido Huitoto, es que a usted le gustan las cosas que le salgan muy bien. Usted así es una es. Persona muy calculadora, mijito lindo. Pero mire, déjeme decirle, mi querido Huitoto, por más que usted ha intentado obtener la felicidad, no se ha podido, no porque usted no quiera, ni porque usted no tenga buena energía. Lamentablemente todo esto es debido, Huitoto, a una concentración negativa, y esto usted lo cohíbe, hay veces, a hacer cosas, o lo vuelve muy tímido hacia las personas, mijo.
7: Así es.
6: Miro también mucho cansancio, mucha tristeza, mi querido Huitoto lindo. Vea, para poderle ayudar en este caso, es de suma dígame. Importancia que usted se acerque con nosotros. ¿Cuánto puede acercarse, mijo?
7: El viernes.
6: Bueno, el día viernes lo espero por ahí, mi querido Huitoto, para darle solución a ese problema, ¿oyó?
7: Muy amable, maestro.
6: Dios me lo bendiga.
7: Se lo agradezco.
6: Adiós, adiós.
7: Adiós.
6: Mi gente buena y bonita, mis queridos Huitotos, recuerden que todo en esta vida tiene solución, que cualquier enfermedad, por difícil, por complicado que sea su problema, nosotros tenemos los secretos, tenemos los grandes secretos y los conocimientos para poderles guiar a ustedes por buenos senderos y que ustedes encuentren esa solución que tanto han deseado en su vida. Vamos a dar paso a otra llamada, Otanchi Guayapía. Muy buenas mañanas, contar en qué puedo servir, colaborar la Yola Florentino.
8: Buenos días.
6: Buenos días.
8: Me marco de aquí de San José, Chiapa, Puebla.
6: Ajá, cuénteme, Huitota.
8: Mire, le marco porque más que la verdad, mire, yo tengo un caso que más que la verdad es muy largo de contar. Lo que pasa que yo me junté con una persona que de por sí tenía otra tercera persona. Pero ahora sí, en esa situación, él de por sí tiene una niña. Bueno, ya una señorita. Pero en cierta circunstancia yo lo veo que, pues en realidad creo que él no está centrado en lo que él quiere, porque estoy, creo que en sus alucinaciones alucina a la persona tercera.
6: A ver, hágame entonces un favor. Regáleme la fecha de nacimiento de esta persona, amiga.
8: Es del 83, del 5 de enero.
6: 5 de enero del 83, Anda Casura, sí. Perteneciente a la constelación de Capricornio. Un hombre trabajador, luchador, muy constante en la vida. Pero lamentablemente, Huitota linda, hay algo negativo en este Huitoto, y esto no le permite a él la felicidad con usted ni con nadie, mija. Un hombre muy rencoroso.
8: Es de que algo así, bueno, más que la verdad, ahorita yo les marco porque estaba yo viendo su programa y más que la verdad, pues sí, necesitaba yo saber algo, porque créame que en cada borrachera que se pone o cada vez que toma,
6: lastima.
8: Sí, lastima muy
6: feo. La lastima feo, sí la entiendo, mijita linda. Es que él tiene este refugio, y cuando hay esta dopación, esta droga, lo que hace es lastimar. Vea, Huitotica, es muy importante que se acerque con nosotros. No se ponga triste ni esté llorando. Todo en esta vida tiene solución. Acérquese a mi Maloja, yo me encargo de darle solución a este problema para que ustedes obtengan la felicidad, ¿de acuerdo?
8: Porque créame que ahorita, desde que yo comencé a hacer una vida con él, también la economía,
6: todo se empieza a destruir. Es por lo mismo que este mismo daño genera todas estas complicaciones en la vida. Hagamos una cosa, Huitota linda, hábleme en media hora y yo le voy a explicar qué es lo que vamos a hacer, ¿de acuerdo?
8: Ok, en media hora le marco.
6: Así quedamos. Dios me la bendiga, Huitota linda.
8: Gracias.
6: Adiós, adiós. Mis queridos Huitotos, mi gente buena y bonita, es lamentable y triste cuando alguien, motivado por un trabajo de oscuridad, traen a su casa, siembran el terror, el odio, la miseria, la carencia. Sí, mis queridos Huitotos, la envidia es muy grande. Por eso, mis queridos compadres y comadres, si ustedes en su vida han sentido algo que no es normal, que los viene acompañando, los viene arrastrando, ya hace mucho tiempo, es el momento, queridos cuitotos y comadres del alma, de soltar todo esto que duele, traerlo a sus lados. 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Agradeciendo a mis queridos huitotos por permitirnos entrar en vuestros hogares y en vuestros corazones. Tanto así también agradecemos a aquellos huitotos que no se quedan callados, que ya han recibido los grandes secretos, los misterios de nuestra tribu, y ellos obsequian este tipo de testimonios, muchos tipos de secretos, y queridos huitotos, que se han entregado. Por favor, escuchen estos testimonios, son testimonios reales de huitotos que también han sufrido o sufrieron igual o peor que ustedes, mis queridos compadres.
9: Quiero decirle que la verdad que por todo lo que me ha ayudado, muchas gracias. La verdad, estoy agradecido por todo lo que ha hecho por mí, por mi familia. Aquella persona que se sienta mal o X cosa, que acuda aquí con el indito. Él es muy, muy bueno. Muy bueno para ayudar a las personas. Toda aquella persona que quiera venir, se lo recomiendo. Le ayuda en sus problemas familiares, en sus problemas económicos. Gracias a él he recuperado mi familia que tanto quiero. Y gracias a él poco a poco voy teniendo éxito, y gracias a él voy a salir adelante. Toda aquella persona que quiera venir a verlo, se lo recomiendo. Mi testimonio es gracias a él, que gracias a él me he curado. Mi testimonio de agradecimiento de que él me ha ayudado, agradezco a Dios, a él y a todo su esfuerzo que hizo para ayudarme. Gracias.
10: Vengo a dar un testimonio, de la primera vez que vine, traía yo un dolor de cintura muy grande, y se me quitó gracias al indio, y yo agradezco mucho que él me haya ayudado. Y espero que todas las personas vengan también para que él les dé su ayuda, para que se curen aquellas personas que se sientan mal. Muchísimas gracias.
6: Gracias a aquellos huitotos que se atrevieron a pasar aquellas barreras e encontraron la solución, y hoy son testimonios vivos, mis queridos huitotos, que motivan a muchos compadres a seguir luchando, a seguir saliendo adelante, porque se puede, mis queridos huitotos. 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Mi gente buena y bonita, en esta mañana de hoy día miércoles cabalístico, los astros y las estrellas se han alineado para que su vida cambie. No permita que el odio del rencor lo siga perjudicando. Será hasta las 3 de la tarde. Anasia pura pía.
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0: ¡Buenos días! Ya son las 8 de la mañana con 10 minutos a través de la frecuencia de la FM Mexicana, la 94.5. Yo soy Alondra Chávez, estoy con ustedes desde las 6 de la mañana y hasta las 10 de esta mitad de semana. Es miércoles, hemos llegado ya al 23 de septiembre.
1: La música del cielo empezó a llegar.
0: Les hago la invitación para que estemos en contacto desde nuestra aplicación de WhatsApp. Ya te puedes comunicar al 487-128-8435. Y también recuerda que está nuestra línea directa al 87-232-51. Y el día de hoy, literal, andamos al ritmo de la lluvia. Y bueno, qué bonito amanece aquí en la zona centro de Río Verde, San Luis Potosí, llegando prácticamente a toda la zona media potosina. Con una temperatura muy agradable, que de hecho, justo cuando yo me aproximaba a llegar a este

0: voy a compartir el pronóstico del clima, del tiempo. En estos momentos tenemos 21 grados centígrados. La temperatura máxima será de 27. El día de hoy será un día muy chocolatoso, un día muy cafezoso, como para estar en tu casita, gustito. Hay probabilidad de precipitación. Con un 75% de probabilidad de lluvia.
1: Ya sabes cómo, güerita.
0: Ahorita a las 9 hay un 25% de probabilidad de que llueva. De igual manera para las 10 de la mañana un 20%. Ya después va a disminuir.
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0: Pero pues no está de más que lleves tu paraguas, tu impermeable, tu chamarrita.

0: Recuerda que el día de hoy nos vamos al estilo de la música duranguense. Así que tengo la invitación para que estemos en contacto, para que me hagas saber cuál será ese tema que te gustaría que programemos a esta hora de la mañana. Hemos llegado ya al miércoles, ya se nos está yendo el mesecito.
1: Y regresamos de nuevo con el ritmo lacanero, mi compa, para que la goces, chiquitita, suave.
0: Ya de hecho solamente nos restan 7 días del de hoy, como luego decimos, ¿verdad? De hoy en 8 será el último día de septiembre. Última semana.
1: Y mueve.
0: Con toda la actitud, como debe de ser. Oigan, por cierto, me voy a ir otra vez de vacaciones.

De hecho, de hoy en 8 días. Saludemos al amigo Albertico Padrón, hasta el refugio Ciudad Fernández, a todos los amigos del gremio de taxistas. El saludazo hasta

0: Y es el equinoccio de primavera en el hemisferio sur. También es el Día Internacional de las Lenguas de Señas. También el Día Internacional de la Bisexualidad.
1: Y no nos ha ganado la risa, compa.
0: También es el Día Mundial del Síndrome de Piernas Inquietas. ¡Órale!
1: Y esta va para todos los clubs de la clave musical, mi compa. Y que no se queden atrás las de Michoacán y Zacatecas.
0: ¿A quién le hace sentido?
2: Y la chiquita de Jalisco, ¿qué onda, compa?
0: Yo no sabía que existía, pero ahorita que lo estoy leyendo digo, podría ser. Siempre ando muy inquieta. Bueno, en el santoral vamos a felicitar a quienes llevan por nombre Tecla, Eres Vida, Constancio y

0: Oigan, por cierto, va a llegar octubre y ya las tardes se tornan macabras. No se pierda nuestro especial de Halloween o de Día de Muertos. Y es que siempre en esta temporada como que nos resulta más interesante escuchar alguna historia, alguna leyenda, algún mito.
1: Claro que sí.
0: Así que espéralo muy pronto.
1: Musical.
0: Y lo que también tienes que esperar, déjame te platico un comercialillo, ¿eh?

Bueno, pues quiero contarles que su servidora Alondra Chávez, pues también dentro de las muchas actividades que está realizando, pues precisamente quiero invitarlos a un seminario presencial. El seminario presencial se llama Comunícalo 360, en donde enfocamos en tres puntos muy importantes: comunicar, conectar e impactar. La cita será este próximo 25 de septiembre, es decir, ya el próximo viernes. Y es que tú te vas a preguntar, bueno, ¿qué vamos a aprender en ese seminario? Vas a aprender el poder de tu voz, cómo proyectar seguridad y presencia, además la diferencia entre hablar, informar, conectar y persuadir. Además vas a aprender el habla con intención, es decir, cómo estructurar un mensaje para que tenga mayor claridad y también mayor propósito. Y por supuesto, esto que a mí me encanta, y cuando yo lo descubrí dije, esto lo tienen que conocer, tienen que precisamente tener esas herramientas, la técnica de comunicación para emprendedores. Así que este seminario está abierto para aquellas personitas que son emprendedores, que son estudiantes, locutores, creadores de contenido, porque es un curso, un seminario 100% práctico. Vamos a ver herramientas increíbles que de verdad no se lo pueden perder. Además, vamos a platicar de cómo hablar frente al micrófono, técnicas de improvisación y también de presentación. Si a lo mejor a ti tú dices, bueno, yo ya tengo mi emprendimiento, me encantaría fortalecer estas herramientas y esas habilidades para poder dar a conocer mi negocio, mi proyecto, si eres profesionista, cómo yo puedo empezar a tener una mejor oportunidad, ya sea de mi presentación personal en mis servicios o también la presentación de tu producto, pues ya lo sabes, no te vayas a perder este gran seminario. Y bueno, también la comunicación para redes sociales, cómo transformar una idea en contenido. Próximo viernes, 6 de la tarde. Y bueno, tienes que entrar a través de mi red social. Me encuentres como Alondra Chávez, porque ahí está un link para que tú te puedas registrar. Dicho lo anterior,

0: a perder porque estamos preparando con mucho amor para todos ustedes. Obviamente son herramientas que hemos aprendido a lo largo ya de casi 15 años en este rubro de la locución. Y bueno, no solamente en lo que es esta parte, porque también hay técnicas de nosotros como emprendedores que empleamos para hacer un cierre de venta, cómo empezar a tener esa conversación con tu cliente. 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Vamos a una breve pausa comercial y continuamos con El Estilo Duranguense.
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1: Ya son las 8 de la mañana con 23 minutos. Llega con nosotros al estilo de la música duranguense. Y es que llega una voz femenina que está a cargo de Keila Caballero. Y yo sé que esta canción se la saben y la vamos a recordar. Se llama Atrévete.

Ya las 8:39. Nos saludaba nuestra amiga, dice, la de Procuro Olvidarte, ya le estuvimos complaciendo. Y bueno, les estaba contando que el día de hoy se conmemora el Día Mundial del Síndrome de las Piernas Inquietas.

Y bueno, te cuento. Pues cada 23 de septiembre se celebra el Día Mundial del Síndrome de Piernas Inquietas, también conocido como enfermedad de Willis-Eggbohm. Y bueno, pues esto resulta y viene originado principalmente, nos dice que se ha pronunciado para crear conciencia en la población acerca de los síndromes y causas, además del diagnóstico y el tratamiento de este síndrome. Bueno, pues es un trastorno neurológico del movimiento en las extremidades inferiores que causa hormigueo, dolor, picor y sensación de...

0: Y bueno, nos dice que dentro de las posibles causas de este trastorno se detectan las siguientes: antecedentes familiares, anemia, insuficiencia renal, el consumo de determinados fármacos, entre algunos otros. Y nos dice que este trastorno afecta dentro del 2 y el 3% de la población mundial. Y principalmente en mujeres, con un 40%.
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0: ¡Wow! Como todos los días aprendemos algo nuevo, ¿verdad? Y oficialmente nos encontramos en otoño. Y bueno, pues es que ya otoño es de despertar todos los días o ya justo en la cena con un chocolatito, unas galletitas, un panecito, ¿verdad? Imagínate un panecito recién horneado, un pastel de elote con un cafecito en chocolatito, unos tamalitos. ¿Será prudente ya poner las lucecitas de Navidad? Vámonos con más aquí a través de la M Mexicana. Recuerda que estamos al estilo de la música duranguense. Te sigo haciendo la invitación para que estemos en contacto, para que te comuniques a través de la aplicación de WhatsApp. Es el 487-128-8435. También te puedes comunicar desde nuestra línea directa al 487-87-232-5151.

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1: 8 de la mañana con 53 minutos. Nos dice por aquí un mensajito. Hola, maestra, muy buenos días. ¿Me puede complacer con la canción de Patrulla 81? La del marciano, y por favorcito. Ya que andamos en la trabajación, gracias. Excelente día y bendiciones. Nos dice, porfa, una canción. La de Ya se ha ido con él a cargo del trono de México. O la de Adiós a mi amante con Montes. Vámonos con eso, que nos ahorita los chicos por allá chambeando. Dice que le mande un mazapanazo. Vámonos con esto. Llega Patrulla 81.

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regresamos y continuamos con más aquí a través de la frecuencia de la M Mexicana. Y bueno, en este primer bloque escuchábamos al estilo de la música duranguense, pero ya a partir de esos momentos puedes solicitar cualquier tema que a ti te gustaría escuchar, alguna complacencia, un saludo, o simplemente dices, oye, a mí me gusta esta canción y me gustaría escucharla en este ya miércoles, mitad de semana. Gracias por estar con nosotros. Saludamos a nuestros fieles radioescuchas que ya los veo por aquí a través de nuestra aplicación.

Mensajitos nos dice nuestro amigo Stiguin el 1075. Hola maestra, buenos días para usted y para toda la bandera. Saludos chicos, qué gusto que nos estén acompañando. También nos dice, ¿qué pasa maestra? ¿Me podría complacer la canción de atardecer, la de allá en el kiosco, que tenga un excelente

0: Oigan, el día de hoy vamos a abrir una nueva sección que se llama ¿Qué prefieres?
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0: Me encantaría saber su opinión al respecto.
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0: A ver, la pregunta es la siguiente, ¿qué prefieren?
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0: ¿Prefieres bailar cada vez que escuchas una canción? ¿O prefieres? Ojo, pero solamente puedes hacer eso, no puedes hacer nada más. ¿Bailar cada vez que escuchas una canción o cantar cada vez que escuchas una canción? Si cantas, no bailas, y si bailas, no cantas. ¿Tú qué prefieres? Yo prefiero bailar cada vez que escuchas.

0: tenemos un mensajito de audio. Vamos a ver qué nos dice en este. ¿Qué prefieres? A ver, te escucho.
1: Yo prefiero cantar.
0: Ah, mira. Pues bueno, que les digo que muchos preferimos diferente. Nuestra amiga prefiere cantar. Bueno, es que será porque yo canto bien gacho.

0: Nos dice nuestra amiga, yo prefiero bailar porque si canto, echo a perder la canción. Cierto, amiga, y luego para acabar ni nos la sabemos. Y así cuando bailamos, pues ya no hay pierde. Bueno.
1: ¿Me puede poner una canción? Una de liberación, aquí para escucharla en comedor sirva.
0: Claro.
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0: Muy bien.
1: ¿Me puede poner una canción?
0: Dice por acá, vámonos con esto, a cargo de Eilani Aro. Y adverso se llama...

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1: La M Mexicana te da la hora. Son las 9 con 18 minutos.
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ya son las 8 de la mañana con 26 minutos. Nos dice, hola maestra, nos complace con la canción de Chalino Sánchez, la del Papi Don Ávido. Ahí mande saludos para los del ramal porque mi ex compañero ya me ha de extrañar. Gracias maestra, excelente día. La que anda escuchando a todo lo que da. Ah, dice que la anda escuchando a todo lo que da. Dice, ups, no era duranguense, sí. Bueno, de todo. La primera hora sí es duranguense, ya la segunda hora sí que de todo. Por si me voy a navegar. Nos dice, hola maestra, muy buenísimos días. Oiga, pura.

0: Esa canción está muy buena para ponernos a bailar.
1: Aquí nomás tras Lomita.
0: Dice, saludos para Fabián Pérez. También para Samuelito Galván, ya siento acto de presencia. Vámonos con eso, llega con nosotros, es el conjunto Agua Azul. 94.5.

0: La M Mexicana te da la hora. Son las 9 con 37 minutos. ¡Hey tú! 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
1: Ya a las 9:49, saludamos al amigo Carlitos. Nos dice, hola maestra, un saludo para usted de parte del Sonido del Rancho hasta San Bartolo. Aquí la estamos escuchando, muchísimas gracias. Nos dice una canción, la de El Baile del Pingüino a cargo de Liberación. También nos dice el amigo Terminación 9705. La de Grupo Jalado, la de Que te vaya bien, que te vaya bien. Perfecto, pues esa precisamente la vamos a poner ya cuando nos vayamos, ¿eh? Vámonos con esto, llega a cargo de Liberación. Es El Baile del Pingüino.

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0: La M Mexicana te da la hora. Son las 10 con 4 minutos.
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8: Procedemos de Dios como el árbol de la raíz y el arroyo del manantial. Por eso debemos quedar siempre en comunicación con Él, como el tronco a la raíz. Porque el arroyo se seca cuando se lo separa de su manantial y el árbol fenece cuando es arrancado de sus raíces. Nosotros, los seres humanos, estamos y debemos ser arraigados a las raíces de Dios, porque de Él venimos. En Él confiamos, por Él existimos y a Él acudimos. Si a Él acudimos toda nuestra vida, todos nuestros proyectos, todos nuestros anhelos serán más fáciles de lograr. Siempre lo hemos sostenido, que la hoja de un árbol no se mueve mientras la voluntad de Dios no esté presente. Tampoco nosotros deberíamos dar un solo paso sin encomendarnos a Dios. De esto depende el éxito. En alguna oportunidad, una persona nos preguntaba a qué obedecía nuestro éxito. ¿Por qué nos consultaban tanto? ¿Por qué solucionábamos cualquier problema con precisión y rapidez? Le respondí que todo se lo debíamos a Dios, porque Él nos suministra la fuerza, el poder y la sabiduría. Y en compensación, nosotros entregamos nuestros conocimientos a la humanidad. Si en este momento tú eres una persona de las cuales ha intentado encontrar un verdadero camino para lograr la felicidad, si tú eres una de esas personas que tanto luchas y luchas y que no has encontrado el camino, el éxito, no te preocupes más. Nosotros te podemos orientar, nosotros te podemos ayudar. Eso sí, lo más importante. Lo que hay que tener en mente siempre es la fe, porque a través de la fe, todos nuestros caminos pueden cambiar. A través de la fe, lograrás un destino feliz. Por eso, escúchanos con atención, y si nos escuchas con fe, lograrás un gran cambio en tu vida.
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8: Por eso te estoy invitando el día de hoy a que recapacites, porque la vida es acción. Quien no actúa es como si no hubiera nacido, tal vez. Transcurre por su época como la sombra de una sombra. No es ascender cuando no se ama la luz. De pronto el reptil, una serpiente, Repugna a la cima, que es la meta reservada al impulso divino de las alas. ¿Por qué? Porque los que tienen alas tal vez son más perfectos que las serpientes, pero cada animal en su mundo y cada persona en sus necesidades básicas. Por eso los invito a que se acerquen a nuestra oficina. Recuerden que lo más importante es la fe que tengan. La fe mueve montañas. Te estaré esperando en mi oficina. Hoy jueves, jueves de Júpiter. Jueves especial para que la gente nos visite. Recuerde, hoy jueves de Júpiter. Júpiter es un planeta especial para la gente que quiere prosperidad, la gente que quiere triunfar en los negocios. El día de hoy jueves es muy especial, así que no dude en visitarme. Recuerde hacerlo en nuestro centro de orientación y con gusto le estaremos orientando. Una consulta, una orientación para que la gente encuentre esa solución. Muchas veces cuando usted tiene muchos problemas, usted se ha dado cuenta de que usted se lo platica a alguien y ese problema muchas veces desde otro punto de vista se puede resolver. Así somos nosotros también. Nosotros vemos desde un punto de vista diferente el problema que usted tiene. Lo vemos de un lado, de arriba, de abajo. ¿Para qué? Para que usted tenga una solución inmediata. Por eso, si usted tiene dificultades en el plano económico, venga hoy jueves especial y con gusto lo estaremos atendiendo. 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Son cientos de personas los que ya nos han llamado, los que nos llaman diariamente, los que nos visitan. ¿Y usted qué espera el día de hoy? ¿Por qué está ahí, amigo, amiga? ¿Por qué me está escuchando solamente? ¿Por qué no se prepara en este momento? ¿Por qué no decide cambiar su vida? ¿Por qué no decide olvidar ese pasado que tanto le atormenta? ¿Por qué el día de hoy no se prepara para visitar mi oficina? Recuerde que atendemos todos los días de la semana. La maldad nunca descansa, los envidiosos nunca descansan. Nosotros queremos de que usted se aleje de las personas envidiosas, que se retire de los enemigos ocultos. Hacerle ver el rostro de su enemigo oculto es una alegría para nosotros porque sabemos que usted se está protegiendo. Por eso lo invitamos a que nos visite y a que nos llame aquí a cabina también. Vámonos con la primera llamada al aire en vivo y en directo. La gente que nos está escuchando en este momento está recibiendo toda la energía, todo el secreto y todo el consejo. Deme su fecha de nacimiento, por favor.
10: 24 de septiembre.
8: Sí.
10: De 1969.
8: Perfecto. ¿Usted le habían hecho una carta astral anteriormente?
10: Pues, para serle sincero, no.
8: No, perfecto. Muy bien. Gracias por su sinceridad. Recuerde de que usted, a través de su signo zodiacal, usted puede conseguir grandes beneficios siempre y cuando usted los utilice. Por ejemplo, hay un color que a usted le favorece mucho, que es el color rojo. Es un color que le favorece. Hay un sistema que se llama cromoterapia o coloterapia. Es un sistema en el cual usted puede utilizar los colores para obtener buena energía. Como por ejemplo dicen los filósofos que el color azul es un color que trae mucha tranquilidad. El color rojo, por ejemplo, es un color especial que utilizan las personas que trabajan la psiquiatría y la psicología porque abre la mente, ¿me comprende? Entonces el color rojo le puede favorecer a usted para que abra su mente a pensamientos extraños y negativos. Recuerde que hay un día favorable en la semana, que es un día muy especial para usted, que es el día miércoles. Días favorables para usted, siempre y cuando usted los utilice para el dinero, para la salud y para el amor. ¿Hay una piedra que le va a favorecer? ¿Usted usa algún amuleto, algún talismán?
10: Pues, el motivo casi de mi llamada.
8: Sí.
10: Es que ha sido que he tenido yo amuletos,
8: Sí.
10: Pero por alguna otra razón se me pierden o se me extravían.
8: Se le pierde.
10: Uno de esos amuletos que podría decirse ha sido un pentagrama o tetragramatón, no sé cómo
8: se llama. Tetragramatón.
10: Ajá.
8: Sí.
10: Y de ahí fue sucesivamente que los he perdido,
8: Sí.
10: Y ahorita pues sí, no, ando un poco desubicado.
8: Correcto, está muy bien. Esa pérdida de los talismán, cuando un amuleto, un talismán se pierde, a ese talismán que usted utilizaba, es un talismán muy poderoso, el pentagrama esotérico o el tetragramatón, es un pentagrama de que directamente trae la energía y la sabiduría de las clavículas del rey Salomón. Es una energía bastante poderosa, pero cuando a usted se le pierde ese talismán y constantemente se le pierde, es porque el talismán no le está brindando la energía necesaria. Oye, amigo, muchas veces las personas, como cuando son las personas, una persona de mal genio no es compatible con otra de mal genio.
11: ¿Por qué? Porque no se van a llevar bien. Asimismo, el polo opuesto, el polo negativo y el polo positivo nunca van a estar juntos, siempre van a interponerse. Asimismo, son los talismanes que usted ha usado. ¿Qué necesitamos hacer? Conseguirle un amuleto especial a usted. No un talismán que use cualquier persona. No tal vez un talismán que de pronto tal vez lo haya conseguido usted en alguna tienda esotérica, o tal vez lo haya conseguido en alguna parte no sé dónde. Pero a usted hay que elaborarle un talismán especial. Un talismán que sea único en su forma, en su color, en su estética, un talismán único y exclusivamente realizado para usted, ¿me comprende?
10: Ahora
11: así
10: sí.
11: como cuando usted va, por ejemplo, a una sastrería, usted le toman las medidas para que ese traje le sea perfecto a usted en ese mismo instante. Si usted de pronto llega a subir de peso o llega a adelgazarse, ese traje ya no le va a servir, ¿entiende? Si usted de pronto lo presta a alguna persona, tal vez le quede casi igual a usted, pero no con sus mismas medidas. Asimismo también es el talismán que usted necesita. Usted necesita un talismán exclusivo para usted. Si usted va a mi oficina, yo con mucho gusto le elaboro de forma personal ese talismán exclusivamente para usted. ¿Para qué? Para que el dinero le rinda, para que no tenga problemas con sus seres queridos. Porque veo de que hay un poco de indiferencias a su alrededor, ¿me entiende, amigo?
10: Pues, indiferencias, pues sí, pues se ha habido, ¿me entiende?
11: Sí.
10: O sea, yo estoy consciente de que pues algo está mal, para
11: sí,
10: que mejor
11: correcto.
10: ¿Me entiende?
11: Sí.
10: O sea, y en este sentido de que pues he acudido yo con personas que se dicen conocer acerca de esto.
11: Sí.
10: Pero pues no...
11: ¿No le han brindado la respuesta que usted desea?
10: No, o sea, no, hay algo de que siempre ha sido pues mi desconfianza.
11: Sí, correcto.
10: O sea, yo siempre he dicho yo una cosa, ¿no? Al que no le suceda esas cosas, sencillamente que no crea, y al que le suceda, que crea.
11: Sí, claro.
10: Sí, pero como le digo, podría haber que hay de todo en la viña del Señor.
11: En la viña del Señor hay de todo, y la forma suya es una forma tal vez muy práctica de pensar, muy rápida de pensar, pero recuerde de que la maldad siempre existe. Si existe lo blanco, existe lo negro. Si existe la persona buena, también puede existir la persona mala, y hay que evitar al máximo de que esas energías nos perjudiquen. 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
10: Está bien, si es así.
11: Pues, por favor, vaya. Y no solamente a usted, sino a toda la gente que me está escuchando. 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Allá le van a decir el para qué pase conmigo. Yo voy a estar ahí toda la tarde atendiendo a toda la gente el día de hoy.
10: Bueno, sí, me gusta. Bueno, sí, voy con usted, pero sí, directamente con usted.
11: Claro.
10: Por lo mismo que ya tengo y ya...
11: No, sí, claro, con mucho gusto. Yo, de forma personal, vaya con el número 27. 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
10: Está bien.
11: Oye, amigo.
10: Ya lo
11: recuerde que es garantizada. Si la consulta no está bien para usted, si usted no está satisfecho, si a través de las cartas del tarot que hemos leído, la palma de su mano o el iris de su vista, no le hemos dicho la verdad, sencillamente no paga ni un centavo. 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Lo único que no le puedo reintegrar es su tiempo, porque se lo garantizo de que usted va a salir satisfecho y seguro de mi oficina de que se le habló con la verdad. ¿Oye, amigo?
10: Está bien,
11: allá lo estaré esperando.
10: Gracias.
11: Dios te bendiga. Hasta luego.
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2: La M Mexicana te da la hora. Son las 10:24.
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2: La M Mexicana te da la hora. Son las 10 con 35 minutos.
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1: Falleció la señora Felicitas Torres Hernández a la edad de 78 años. Le participan con el más profundo dolor su esposo, hijos, nietos, hermanos, bisnietos, madre y demás familiares. El duelo se recibe en capilla de misión funeral del Refugio Ciudad Fernández. La misa de cuerpo presente será celebrada hoy martes a las 7 de la tarde en la parroquia Nuestra Señora del Refugio y el sepelio será el miércoles a las 4 de la tarde en el Panteón de San Juan. Descanse en paz la señora Felicitas Torres Hernández, misión funeral Rafael Lara e hijos del Refugio Ciudad Fernández, San Luis Potosí.
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9: La M Mexicana te da la hora. Son las 10 con 58 minutos.
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7: La M Mexicana te da la hora. Son las 11:13.

0: Llegamos ya a las 11 de la mañana con 15 minutos aquí en la M Mexicana. Así es, muy buenos días a toda nuestra gente que nos está escuchando el día de hoy. Déjeme presentarle el día de hoy tenemos visitas aquí en cabina de la M Mexicana. La agradable visita del licenciado Omar Martínez del Colegio de Estudios Superiores, que el día de hoy nos viene a platicar de temas pues muy emocionantes, temas que a lo mejor a toda la familia pues le puede interesar. Omar, ¿cómo estás? Buenos días.
1: Bien, contento, Javi, de estar aquí contigo, contento de estar aquí con tu público, platicándote un poquito de nuestra oferta educativa y unas novedades que tenemos ahorita para estos meses y de inicio nuevo ciclo para enero 2027.
0: Así es, y bueno, pues el día de hoy el licenciado Omar nos viene a hablar de carreras, de la prepa, de cursos para todo tipo, así que de estudiantes, como las preparatorias sabatina para los estudiantes, que pues ahora sí no nos tocó más que echarle ganas en todos lados.
1: Ahorita ya no hay otra opción, tenemos que estudiar. Mira, te platico un poquito de la preparatoria sabatina. Nosotros, pues como institución educativa, Colegio de Estudios Superiores Río Verdense, ya tiene pues cerca de 40 años. Realmente pues somos una institución consolidada y eso es interesante porque pues surgen, de repente vemos ahí en el Facebook opciones de prepa en 3 meses, prepa en 6 meses, prepa en 1 año. La Secretaría de Educación Pública no tiene planes de 3, 6 meses, 1 año. O sea, se los digo así directamente. Entonces, nosotros sabemos que la cuestión educativa es una cuestión seria y con nosotros puede cualquier persona terminar su bachillerato. Tenemos diferentes modalidades para que lo puedan cursar. Está la preparatoria sabatina que acabas de mencionar y yo creo que está dirigida sobre todo a esta gente que a lo mejor por X y motivo no terminó en edad escolarizada y quiere terminar su prepa. Tengo muchachos también que por X y motivo tal vez las circunstancias los han hecho elegir una modalidad sabatina de 14, 15 y 6 años. Se pueden acercar con nosotros, pero lo mejor de esta modalidad es que te permite estudiar y trabajar y que de alguna manera no hay límite de edad. Entonces, cualquier persona que quiera hacer su prepa o que quiera revalidar las materias que ya cursó en determinada institución y quiera hacer traslado con nosotros y terminar su bachillerato, lo puede hacer. Ahorita acaban de iniciar los grupos en septiembre. Todavía si hubiera alguno rezagado que quiere integrarse, todavía lo podemos integrar. Y si no, vamos a comenzar grupos ahora en enero 2027. Entonces, la invitación es a que toda la gente que quiera hacer la prepa se acerque con nosotros, vaya y pide informes. Ahí en Héroes Potosinos número 343, a una cuadra del Colibrí. Es un inmueble azul con amarillo. Y con mucho gusto, pues les vamos a ofertar, pues ahora sí que la calidad educativa que nos respalda, la historia que tenemos y pues la asesoría y la orientación que yo creo que pocas instituciones se detienen a dar como nosotros.
0: Así es, Omar, y bueno, pues para aquellos que ya terminaron pues ahora sí que la prepa y quieren seguir estudiando, ¿qué les ofrece el Colegio de Estudios Superiores?
1: Fíjate que tenemos también lo que vienen siendo las licenciaturas ejecutivas o licenciaturas sabatinas. Son licenciaturas destinadas para gente que estudia y que trabaja. Tienen duración de 3 años, cuentan con su pleno reconocimiento de validez oficial ante la Secretaría de Educación. Y bueno, es asistir todos los sábados de 8 de la mañana a 1:30 de la tarde. Entonces tenemos diferentes opciones. Tenemos trabajo social, tenemos derecho, tenemos ingeniería industrial, tenemos administración de centros de salud, administración y gestión empresarial, pedagogía en educación media superior y superior, contaduría pública y auditoría y lo que viene siendo derecho. Entonces, cualquier carrera de estas está disponible, los esperamos para que se puedan inscribir, se programen, ya sea que se integren todavía a los grupos que acaban de iniciar o bien que estén preparando ahora sí que un nuevo proyecto para inicio de año, que yo creo que es una de las metas más comunes cuando nos hacemos nuestros propósitos de año nuevo. Entonces, que vayan pues teniendo los preparativos necesarios para arrancar con todo ahora en enero 2027 y pues que se avienten a terminar su licenciatura, su preparatoria. Los proyectos de licenciatura, pues yo creo que fíjate que algo muy padre, ahorita tenemos algunas novedades para la gente que se inscribe con nosotros. Es por el área, por cuestión académica. Las coordinadoras, la maestra Perla Argüello, la maestra Brenda Espinosa, les están impartiendo o están introyectando dentro del plan de estudios materias actuales, contemporáneas. Entonces, por ejemplo, llevan algunas materias o algunos contenidos o talleres relacionados con inteligencia artificial aplicada a la educación, neurociencias aplicadas a la educación, lo que viene siendo educación financiera, marketing digital. Entonces, pues queremos que toda gente que se quiera preparar y actualizar estudie su licenciatura con nosotros, con la seguridad de que somos una institución seria, de que de alguna manera 40 años de historia nos respaldan y de que pues se animen a emprender su licenciatura. 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Entonces ahí nos pueden escribir, podemos darles informes, les podemos platicar cuál es el plan de estudios, todo. El objetivo es que tú, sepas muy bien qué es lo que en lo que vas a invertir, cómo te vas a preparar y finalices tu proyecto educativo. Y algo que sí me gustaría decir es que yo creo que te damos la información desde el inicio. O sea, con nosotros prácticamente es inscripciones a tu cuatrimestre, a tu semestre, dependiendo de la modalidad, lo que viene siendo tus colegiaturas. No te van a cobrar que una cuota que para eventos, festividades, cuestiones de este tipo, pues realmente esto es totalmente aparte, no se cobra. Entonces, lo que nos interesa es que la gente se prepare, formalice su educación, porque muchas veces nos buscan las personas que ya tienen muchos años trabajando en el campo profesional y quieren formalizar su educación o finalizarla, y con mucho gusto ahí los esperamos. Entonces, licenciaturas a 3 años para gente que estudia y que trabaja, y puede incorporarse con nosotros ahorita en septiembre o nos vemos ahora en enero 2027.
0: Así es, y si pues a alguien de los radioescuchas que está en este momento en sintonía de la M Mexicana tiene pues alguna duda, ya sea de la prepa sabatina o de las carreras universitarias, a veces de la vista nace el amor, así que pues puede asistir a conocer el colegio.
1: Claro, que nos conozcan y vean que somos bien guapos. Ah, verdad, no es cierto, no te creas. No, sí, que nos conozcan, que sepan más o menos cómo trabajamos. Yo creo que mira, hay cosas que no se ven, porque solamente hasta que estás ahí te das cuenta. Nuestra institución, yo creo que es una de las pocas instituciones que escucha a los estudiantes, que les da el seguimiento personalizado en temas de seguridad, por ejemplo, en el bachillerato escolarizado. Hacemos muchas cosas que no hacen otras instituciones. Entonces, es cosa de que si vayan, pregunten, se informen y pues te platiquemos cómo estamos trabajando y ya tú decidas pues si va a ser tu inversión o no. Ahí te esperamos con mucho gusto. Y bajo la seriedad de institución que nos respalda y los registros de validez oficial. Y bueno, pues entonces ya hablamos un poquito de la prepa sabatina, ya hablamos de las carreras. Vamos a platicar un poco también de ya sea estudiantes de otras instituciones o bien profesionistas que se quieran acercar con nosotros, o bien público en general que se quiera acercar y tomar algún curso de actualización o formación extracurricular. Te vengo a invitar, Javier, y a todo tu público a algunos cursos que vamos a tener durante el mes de octubre. Arrancan a mediados de octubre, tienen diferentes fechas y horarios. 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Estos cursos duran de 4 a 6 sesiones, son semanales, algunos son talleres, otros son cursos. Y bueno, por ejemplo, tenemos ahí precisamente un curso sobre educación financiera. Hoy sabemos que
0: para los que no les dura la quincena,
1: ya no solamente es correcto percibir, sino también administrar. Decía mi abuelo, es fácil, ganar dinero es fácil, lo que es difícil es administrarlo. Entonces, pues de la viva voz de la coordinadora de contaduría, la maestra Brenda Espinosa, entonces queremos compartir con ustedes, con tu público en general, conocimiento. Cualquier persona puede ir y se puede inscribir o puede llamar y pedir informes. Y bueno, pues ahí tenemos uno de educación financiera. Tenemos otro de terapias alternativas que está impartiendo la maestra Rubia Glaet. Es para quien quiere acercarse a cuestiones de salud, pero desde el punto de vista alternativo, la cuestión del reiki, la cuestión de los cuarzos, etcétera. Entonces, si bien pues los campos de las ciencias de la salud son muy metódicos y muy científicos, siempre hay un complemento, y este complemento pues es el complemento alternativo. Entonces, quien quiere empezar a adentrarse en ese mundo, está abierto este curso con la maestra Rubí. Y por último, para los papás que están teniendo complicaciones con sus hijos porque están en plena adolescencia, pues tu servidor está ahí. Vamos a impartir uno que se llama ¿cómo lidiar con mi hijo adolescente? Sabemos que cuando estamos en plena adolescencia, pues hay una serie de conflictos interesantes y hay cosas en las que sí tenemos que reflexionar como papás. Entonces, yo te lo platico, tengo 15 años trabajando con jóvenes y yo creo que les puedo compartir bastantes buenos tips a los papás sobre cómo lidiar con sus muchachos y qué cosas podemos hacer y qué cosas no podemos hacer. Entonces, de igual manera, pues cualquier cosa, estamos ahí para servir. Tenemos un servicio de psicología educativa, nos pueden contactar a los mismos teléfonos y con mucho gusto les podemos orientar, podemos dar acompañamiento, orientación psicológica, orientación vocacional. Estamos disponibles para atender al público. Entonces, pues son todas estas invitaciones, Javier. Lo que más nos interesa es que la gente nos conozca, que se anime, que pruebe un poco nuestros servicios y pues ellos sabrán, se van a ir con un buen sabor de boca.
0: Correcto, pues ahí está la invitación para toda nuestra gente que nos esté escuchando desde el Colegio de Estudios Superiores, nuestro buen amigo el licenciado Omar Martínez, quien hace la invitación a estudiantes, papás, a público en general, para que se acerque, pregunte de cursos, talleres, educación, de lo que pues ahora sí que ahí educan para todos.
1: Tenemos chile, mole y pozole.
0: Hoy no más.
1: Yo creo que somos una de las pocas instituciones que tenemos tanta versatilidad. Entonces, pues tenemos una opción para cada persona. Cualquiera que nos visite, le podemos ofertar algo. Eso es un hecho.
0: Omar, antes de retirarnos, de despedirnos, sí, ¿puedes recordarnos teléfono, redes sociales?
1: Claro que sí. 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
0: Correcto. Bueno, pues licenciado Mar, te agradecemos la visita el día de hoy y que
1: nos hayas
0: hecho esta invitación a toda la población.
1: Muchísimas gracias. Un gusto verte, un gusto ver a tu, saludar a tu público y estar aquí contigo nuevamente.

0: demás familiares. El duelo se recibe en capilla de misión funeral del refugio Ciudad Fernández. La misa de cuerpo presente será celebrada hoy martes a las 7 de la tarde en la parroquia Nuestra Señora del Refugio y el sepelio será el miércoles a las 4 de la tarde en el Panteón de San Juan. Descanse en paz la señora Felicitas Torres Hernández, misión funeral Rafael Lara e hijos del refugio Ciudad Fernández, San Luis Potosí.
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3: La M Mexicana te da la hora. Son las 11 con 32 minutos.

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1: Siendo ya las 12 con 10 minutos aquí en la M Mexicana en este ya miércoles del día de hoy, 23. Pues en el programa de Más Corazón el día de hoy nos acompaña Estefanía Cárdenas de Mujeres con AUR y Alexa Díaz del DIF, que el día de hoy pues nos vienen a hablar de temas muy importantes en lo que respecta a la VR. Muy buenas tardes, ¿cómo están Stephanie, Alexa?
2: Hola, buenas tardes, muy bien, muy agradecidas por este espacio que semanalmente, bueno, todas las semanas nos brindan para dar buenas noticias a todo Río Verde.
3: Hola, muy buenas tardes. Pues muy bien, el día de hoy con mucho trabajo como siempre y pues también muy agradecida del espacio que nos brindan, como ya es costumbre, lunes, miércoles y viernes a las 12 del mediodía.
1: Correcto, y bueno, pues el día de hoy Estefan y Alexa pues nos vienen a hablar un poco al programa sobre el VRT, por ahí de algunas preguntas, dudas que han estado pues surgiendo conforme al VRT, y entre ellos pues nos van a platicar también para qué es el VRT, porque aquí estábamos platicando hace un momentito fuera de cabina sobre el VRT, tiene, bueno, la VR tiene dos discapataxis y que este VRT pues va dirigido para dar más atención a la población que lo necesita.
2: Sí, así es. ¿Qué crees que a lo largo ya de 5 años permanentemente la presidenta del DIF, la señora Karina Quintero, se ha involucrado mucho en lo que es la rehabilitación física y la VR? Entonces, llegó un momento en el que, bueno, todos los años se hace esta campaña de VRTón para recaudar fondos, o sea, ya dependiendo de lo que se necesite. Y este último año, cuando se hacen la pregunta de para qué va a ser el VRTón, se llega a la conclusión de que es necesario un discapataxi para trasladar a más usuarios a sus terapias, porque como parte de la atención integral que se brinda en esta unidad básica de rehabilitación es ir hasta el domicilio de los usuarios para que ellos puedan asistir a sus terapias, o sea, que el traslado no sea un impedimento para que ellos atiendan regularmente a las terapias y tengan una óptima recuperación. Entonces, venimos ya de 5 años seguidos de realizar esta noble causa, donde el año pasado se llegó casi al 500,000, ¿verdad?
3: Sí.
2: Bueno, 400,000 pesos. Entonces, este año se busca superar la cifra, como siempre nos pone de meta la señora Karina, superarnos, y la meta es esa, lograr que más personas sigan asistiendo a la unidad básica de rehabilitación y que el traslado no sea un impedimento.
1: Correcto, y bueno, pues con esto pues se acerca a la VRTón, que es la actividad que se está promoviendo para que pues se logre este
2: objetivo,
1: así que está planeando la VR.
2: Sí, y de hecho, para hacer esto más dinámico, la señora Karina arma equipos de trabajo para lograr esta, o sea, que se lleve a cabo la reunir esta cantidad de dinero. Y en esta ocasión hay equipos que trabajan en conjunto con candidatos de la VR. Va a haber un rey y una reina VRTón. Aquí la meta es lograr vender la mayor cantidad, bueno, sí, juntar dinero y vender la mayor cantidad de boletos de una rifa muy, muy importante que ahorita mi compañera Alexa nos va a compartir. Ella es de DIF, pertenece al equipo Rosa, que está conformado por Karina y por Daniel. Ellos dos son los candidatos y el equipo Rosa está dirigido por DIF. Y bueno, a ver, Alexa, ¿cuántos platíquenos?
1: ¿Cuántos equipos están ahorita compitiendo?
3: Somos 3 equipos, uno de DIF, uno de Ayuntamiento y uno de SASAR. Cada equipo, pues tenemos nuestras parejitas de candidatos. A nosotros nos tocó Daniel Tadeo, Él tiene 4 añitos, tiene una discapacidad física y de lenguaje. Y también es Karina, también de 4 añitos, y ella tiene autismo. Los dos son pacientitos de VR, pero pues sus mamis nos dicen que en la VR han mejorado muchísimo, les ha ayudado demasiado, y por eso pues ellas van a luchar con nosotros para poder llegar a la meta y comprar ese discapataxi. Tenemos ahorita en venta unos boletitos, si alguien quiere aportar su granito de arena, poner su granito de arena, tenemos unos boletitos, el costo es de 20 pesos y son premios, o sea,
4: nunca antes vistos.
3: Sí. Los padrinos de los premios, claro, no, ahorita los vamos a
4: sí,
3: decir.
4: Sí, se puede.
3: Los padrinos de los premios, en serio que se la lucieron, porque el primer premio, el primer lugar, es un terreno habitación en un fraccionamiento llamado Benito Juárez. ¿Quién se va a ganar un terreno por 20 pesos? O sea, la verdad, es algo que tú dices, ay, sí, doy 20 pesitos, pero imagínate, te ganas un terreno súper bien. El segundo lugar es un mini split, tercer lugar una televisión de 42 pulgadas, el cuarto lugar es otra televisión, quinto lugar una bicicleta, sexto lugar un microondas y en el séptimo lugar es una Alexa, al igual que van a haber algunos otros premios más. Entonces el costo del boleto es de 20 pesos, por si alguien gusta boletitos, los tenemos en DIF Río Verde.
1: Correcto, y se puede mencionar a los patrocinadores, que están haciendo posible este evento, ¿no? No sé si se puede mencionar.
4: Sí, claro, bueno, todo fue gestión de nuestra presidenta del DIF, la señora Karina Quintero, también nuestro presidente municipal, Arnulfo Urbiola Román, él nos apoyó para lo del terreno. También tengo entendido que de Mujeres con AUR también se va a donar una bicicleta, por ahí también de NVR van a donar la Alexa, y así hay más, la doctora también creo que va a donar el horno de microondas. Se han ido sumando muchas personas que a lo largo de este tiempo conocen la causa de VR, entonces llegan y nos dicen, yo les dono esto, yo les regalo estos insumos. Por ejemplo, vamos a tener un desayuno con causa. Ese desayuno se hace todos los años, junto con un desfile de modas inclusivo. Entonces, para ese desfile de modas y para ese desayuno, muchas veces lanzamos la convocatoria para que asistan. Y hay proveedores locales que dicen, yo les voy a donar totopos para los chilaquiles. No, pues yo les voy a donar la crema, yo el queso. Entonces, así solitos se van sumando y nos cuesta a nosotros menos hacer el desayuno y podemos recaudar más dinero, que al final del día se suma para
1: todos los chicos, chicas y personas que necesitan de alguna atención, alguna discapacidad que se está atendiendo la VR.
4: Así es. Entonces, la meta es esa, que nos sumemos, que participemos en todas las actividades, que muchas veces no necesitas, si tú dices, no, pues es que yo no te puedo donar a lo mejor algo muy caro, no te preocupes, compra un boleto. O sea, compra un boleto y mira, los premios están muy, muy bien. Tenemos también más actividades, ¿verdad, Alex?
3: Sí, claro.
1: Por aquí me platicaban también que cada equipo pues tiene sus actividades independientes. Ahorita vamos a conocer el equipo Rosa, a ver qué actividades tiene para este evento del Uberretón. Ya después, pues, a ver si después en otra vuelta pues vienen los demás equipos para apoyarlos también.
4: Sí, estaría muy bien.
3: Sí, claro. Nosotros el día de ayer vendimos aguas frescas, molletes, dulces, cocas, aguas naturales, etcétera, en el informe del gobernador Ricardo Gallardo. La verdad nos fue muy bien. Agradecemos también a todas las personas que el día de ayer nos compraron, que consumieron y pues ahora sí que pusieron su granito de arena. Y este próximo sábado es el informe de nuestro presidente Arnulfo Urbiola y de la señora Karina Quintero. El sábado también vamos a tener una venta afuera de las instalaciones de Arteli, en donde va a ser el informe para todos los que quieran comprar su boletito para el terreno o una agua, un mollete, algo, pues ahí vamos a tener nosotros venta. También próximamente vamos a tener una kermés. Esas se las anunciaríamos después porque apenas estamos viendo detalles. Pero también va a haber una lotería con causa. Esta es el día 29 de octubre en punto de las 4 de la tarde en la placita de San Juan. Para quien guste, boletitos también en DIF Río Verde tenemos boletos ya a la venta. Y pues el desayuno. El desayuno también nos cuenta a nosotros por si alguien quiere boletos para el desayuno. Este va a ser el día 5 de diciembre. También tenemos boletos para que puedan pues ya ir apartando los suyos.
1: Alexa, para a lo mejor yo como radioescucha voy escuchando la sintonía de la M mexicana, quisiera apoyar, pero a lo mejor voy manejando, voy distraído en alguna otra cosa, el trabajo. En las redes sociales también están las convocatorias de los eventos que van a estar realizando los VRTON para saber, yo quiero ir a tal evento, quiero aportar, me meto en las redes sociales para ver cuándo va a ser, a qué horas van a comenzar. Y
3: sí, claro, todo se publica en la página de DIF Río Verde y en la página de la señora Karina Quintero. Hay que pues darle like a su página y de preferencia ponerlo en predeterminado para que te aparezcan todas las actividades próximas que vamos a tener a lo largo de estos 2-3 meses que se vienen.
1: Para que se hace la atenta invitación a toda la población que nos está escuchando para que coopere de esta forma, vaya por ahí con los niños a disfrutar a lo mejor de alguna actividad que se esté haciendo y ya con el hecho de comprar una agüita, una coca, pues ya está aportando.
3: Sí, claro, igual pues a lo largo de estos años nos han apoyado también paisanos. Si alguien nos está escuchando que no se encuentra ahorita aquí en Río Verde, pero se encuentra en la Unión Americana o en algunos otros lugares, pero quieren pues aportar o comprar boletitos, también sin problema se pueden comunicar a la página de DIF Río Verde para venderle sus boletos.
1: Correcto, se me adelantó, apenas le iba a decir que si a alguien
3: quería
1: apoyarlos de alguna otra manera o con un boletito, pues ¿dónde los podía localizar?
3: Sí, claro, se aceptan donaciones, tenemos boletos, se vienen las ventas, en DIF tenemos una pequeña tiendita, un rasca y gana y ahora sí que muchísimas actividades más que vamos a hacer para llegar a la meta.
2: Así es.
1: Alexa, platícanos un poquito más de la VR, porque a lo mejor nos están escuchando que se va a llevar a cabo este evento, la VRTON, niños con autismo, con discapacidad, pero pues muchas personas a lo mejor no dimensionamos lo que está haciendo la VRTON en Río Verde. Platícanos un poquito para que los animes a apoyar esta causa.
3: Sí, claro, miren, la Unidad Básica de Rehabilitación es una institución que ha gestionado la señora Karina, que es nuestra presidenta, en donde se le ha ayudado, se le ayuda y se le seguirá ayudando a muchísima gente, no solo con autismo, sino con alguna discapacidad motriz, discapacidad de lenguaje, tienen departamento de psicología, trabajo social, también hay un auditorio ahí en VR que se presta a instituciones que quieran tener ahí una plática, van y se dan pláticas a las instituciones también, alguna escuela secundaria, preparatoria, etcétera, dice, pues mis niños necesitan una plática por algunos psicólogos sobre tal tema, sin ningún problema pueden acudir, dejar su solicitud y VR va y les da una plática con pues los psicólogos, los doctores, tenemos también dentista, atención médica. Ahora sí que en VR engloba mucho y ayuda mucho a toda la población de Río Verde.
1: Así es, pues ahora sí que la invitación a las escuelas, porque más que nada la concientización de,
3: claro,
1: de cómo hacer ver a los compañeros cuando uno de ellos tiene una discapacidad y no sabe cómo acercarse, cómo tratarlo, y en lugar de hacerlo sentir parte de, lo alejan y pues esto puede ocasionar que a lo mejor el niño pues en lugar de avanzar a bien retroceda un poquito. Entonces a lo mejor por ahí por parte de la VR si se acerca una escuela, una conversación de todo este tipo de situaciones en las cuales pues no todos estamos al día de cómo se deben de hacer.
3: Sí, claro, además de que, por ejemplo, si algún familiar, si tienen algún familiar o ustedes que nos están escuchando necesitan alguna silla de ruedas, bastón, andador, muletas, etcétera, pues también pueden acudir a la unidad básica de rehabilitación y tenemos aparatos en comodato o bien muchas veces la señora Karina gestiona para poder regalárseles lo que ustedes necesiten.
1: Correcto, pues ahí está ahora sí que la invitación a toda nuestra gente que nos está escuchando. Alexa, repítenos las actividades en las que van a estar para que la gente que nos está escuchando pues tenga más por ahí presente todas estas actividades, aparte de que pues ya están los boletos, que también era cosa de pregunta para poder apoyar, que nos estaban diciendo por el aire que ya las personas por ahí estaban preguntando sobre los boletos, ya los tienen para que pasen, ahora sí los compren, nos apoyen y ahora sí que para dar un mejor servicio a la UBR.
3: Sí, claro, pues miren, tenemos muchas actividades que se vienen, como una kermés que va a organizar DIF Río Verde. Todavía no tenemos fecha, pero pues estén pendientes de las redes sociales. Tenemos también una lotería, esa es el día 29 de octubre, en punto de las 4 en la Placita San Juan. Se viene también un Chavorrucos Night, ese es el 31 de octubre, va a ser de disfraces, para que todos vayan preparando su disfraz. También se viene una carrera atlética, esa va a ser el día 7 de noviembre. Se viene también el desayuno con causa, ese es el 5 de diciembre. Va a haber una charreada nocturna. Ahora sí que se vienen muchísimas actividades y pues lo que más fácil que ustedes pueden aportar es la rifa con causa a beneficio del VRTON 2026, que es la lucha que nos une, y pues el primer lugar es un terreno habitación en fraccionamiento Benito Juárez, segundo lugar un mini split, tercero una televisión de 42 pulgadas, el cuarto es una televisión, quinto una bicicleta, sexto un microondas y el séptimo lugar es una Alexa. Para quien guste boletitos, 20 pesos es el costo del boleto. Pueden comunicarse a la página de DIF Río Verde o igual pues también llevamos a domicilio arriba de 5 boletitos. O si alguien dice yo quiero 5 boletos, sin problema le llevamos hasta la puerta de su casa.
1: Correcto, pues ahora sí que Stephanie, algo más que quieras agregarle a toda la población que nos está escuchando en este momento, que a lo mejor se nos esté olvidando.
4: No, pues yo creo que las actividades ya comenzaron, súmense, participen y como lo menciona Alexa, lo más fácil, lo más a la mano es un boletito, los premios nunca antes vistos, o sea, nunca se ha visto un terreno, entonces es algo que sin duda va a dejar huella en Río Verde. Entonces, si tienen la oportunidad, si quieren participar, súmense. Uno no sabe cuándo pueda utilizar la VR, entonces es mejor que esté siempre bien equipada, que siempre esté lista para quien sea que lo necesite. Y pues aquí seguiremos dándole promoción a todas estas actividades para que sigamos apoyando juntos a la VR.
1: Correcto, pues agradecemos la visita en el programa de Más Corazón del día de hoy a Stephanie Cárdenas de Mujeres con AUR y Alexa Díaz del DIF, que el día de hoy pues, nos vinieron a platicar de todas estas actividades que se va a estar llevando en la VRTON para que apoyen y vayan a las actividades. Por ahí en las redes sociales pueden irla siguiendo para que sepan dónde están. Y ahora sí que para seguir apoyando a las personas que lo necesitan.
3: Sí, claro, muchas gracias.
4: Muchas gracias.

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1: Falleció la señora Felicitas Torres Hernández a la edad de 78 años. Le participan con el más profundo dolor su esposo, hijos, nietos, hermanos, bisnietos, madre y demás familiares. El duelo se recibe en capilla de misión funeral del Refugio Ciudad Fernández. La misa de cuerpo presente será celebrada hoy martes a las 7 de la tarde en la parroquia Nuestra Señora del Refugio y el sepelio será el miércoles a las 4 de la tarde en el Panteón de San Juan. Descanse en paz la señora Felicitas Torres Hernández, misión funeral Rafael Lara e hijos del Refugio Ciudad Fernández.
2: La M Mexicana te da la hora. Son las 12 con 34 minutos.
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1: La M mexicana te da la hora. Son las 12:34.
2: Falleció en la Ciudad de México el señor Pedro Juárez Buenrostro a la edad de 71 años. Le participan con el más profundo dolor su esposa y

0: hijos, hermanos, sobrinos y demás familiares. El duelo se recibe en calle Lázaro Cárdenas, número 103, Colonia San Miguel, Río Verde, San Luis Potosí. La misa de cuerpo presente será celebrada el jueves a las 12 del día en la capilla de San Miguel Arcángel, partiendo de ahí el cortejo fúnebre al Panteón de las Magdalenas. Descanse en paz el señor Pedro Juárez Buenrostro, misión funeral Rafael Lara e hijos de Río Verde, San Luis Potosí.
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0: Así es, llegamos ya a las 12:40 y déjeme decirle que el día de hoy aquí en la M Mexicana estamos ahora sí que con todo, porque apoyando a personas que lo necesitan, y hasta lo deportivo también nos llega hoy, pero deportivo acá es padre, bastante de fiesta, de para que vaya ahí moviéndolo y divirtiéndose y haciendo ejercicio al mismo tiempo. Pues el día de hoy se encuentra Juan González y Javier Hernández aquí en la cabina de la M Mexicana, que nos vienen a hablar un poquito sobre el Vaquerún Río Verde. Y ahora sí que a toda la gente que nos está escuchando, si tiene ahora sí que interés de qué se trata el Vaquerún, ahorita nos van a estar platicando Juan y el tocayo Javi.
1: Así es. Pues bueno, el día de hoy es un gusto que nos abran sus micrófonos, como siempre. Es un placer estar aquí en la M Mexicana. Y pues bueno, sí, justo traemos este evento que ha estado presente en redes, que ustedes ya lo han visto, la gente que a lo mejor está por ahí presente a través de TikTok, de Facebook y de Instagram. Pues bueno, se podrán dar cuenta que el Vaquerún Río Verde 2026 ya está casi a punto de realizarse. Tenemos fecha para este sábado 3 de octubre y es un concepto completamente diferente, completamente nuevo, que surge desde el norte del país. Traemos ese arraigo norteño desde el norte del país y pues quisimos traerlo a Río Verde, unirnos a este tren y a toda esta ola que se está viniendo a través de redes sociales y decir por qué en Río Verde no puede haber un Vaquerún.
0: Así es, y pues platícanos de qué se trata el Vaquerún, qué es lo que lleva, qué es lo que van a hacer, dónde van a salir, hasta dónde van a llegar, el recorrido de este mismo, y pues ahora sí que el precio, los paquetes, pues platícanos todo.
2: Así es, Javi, buena tarde a todos y nuevamente agradecemos este espacio, la AME Mexicana, Grupo Radiofónico Más, por ser parte de este evento, patrocinadores oficiales. Y pues bueno, el evento está súper padre, créanme que no se van a arrepentir de vivir la experiencia. El Vaquerún, ¿qué va a constar? Pues bueno, es más que una carrera atlética, es un recorrido en donde vamos a poder disfrutar de música en vivo con un grupo muy bueno de aquí de Río Verde. Los del 7 Norteño Sax van a estar acompañándonos durante el recorrido, van a ir tocando en vivo y pues la gente va a ir trotando, corriendo como puedan, disfrutando de la música y pues bueno, disfrutando del ambiente. El recorrido pues bueno se piensa iniciar desde la plaza principal de aquí de Río Verde. Vamos a dar por ahí una vueltecita a lo que es la plaza. Vamos a continuar por calle Mollinedo hasta llegar a calle Guerrero. De Guerrero vamos a irnos toda la Centenario y de ahí es dar vuelta al Boulevard Ferrocarrilero para dar ahí también un retorno en lo que es Ferrocarrilero con Quesada, continuar con todo el Ferrocarrilero, llegar a la Velaria, dar vuelta en lo que es el espacio de la Velaria con el Colibrí, seguir por Es Potosinos, calle Juárez, y de la Juárez hasta Quesada vamos a ir hasta Galeana, donde va a estar ya la meta va a ser en Finca El Encanto. Ahí vamos a tener el after, vamos a tener muchas rifas, tenemos muchos regalos. Los patrocinadores se han lucido con los regalos. Tenemos mensualidades para gimnasio, tenemos por parte de la tienda Vaquera El Moro, tenemos las mensualidades de gimnasio son por Army Sports, que se lució con bastantes mensualidades, 15 mensualidades que vamos a estar rifando. La tienda Vaquera El Moro pues va a rifar una tejana, va a rifar cachuchas, carteras, cinturón. Tenemos también otro patrocinador que es Boss Bunny, que va a dar cupones de descuento con el 50% de descuento para que vayan a comprar ya sea ropa deportiva, tenis. Tenemos también por ahí la señora Elisa García va a regalar un bolso super padre de colección. Javi, ¿me puedes apoyar más con patrocinadores?
1: Claro que sí, pues bueno, dentro de este recorrido mucha gente luego dice, son 6 kilómetros, está pesadita, pero...
0: Apenas te iba a preguntar cuánto era, ¿eh?
1: Son 6 sí. kilómetros el recorrido en total, y sí, la gente a lo mejor lo ve un poquito pesado, pero la verdad es que va a estar suave, porque pues una idea, o la idea del Vaquerún Río Verde es ir disfrutando de la música, ir disfrutando con los amigos, y a lo largo de estos 6 kilómetros vamos a tener 3 puntos de hidratación, de los cuales pues bueno, también tenemos algunos patrocinadores como Merendero Don Juan, que nos van a estar apoyando con la hidratación de la gente. Tenemos a Agua Pureza, tenemos a una empresa que se dedica también al todo el tema de publicidad, que es Boschert, y que ellos se suman en conjunto para tener estos tres puntos de hidratación y que se van a llevar varias sorpresas. Ellos vienen también con muchísimos regalos para ellos, por ejemplo, Merendero Don Juan, vamos a tener dos cenas de 800 pesos para que ustedes puedan disfrutar. Después, a lo mejor, si dicen, bueno, me lo gané el día de la Vaquerrún, pues me voy a cenar ahí después, o lo pueden disfrutar después con su pareja o con su familia. Y pues bueno, tenemos también algunas sorpresas. Quisimos darle también ese toque de la botana norteña. Tenemos y estamos colaborando con Don Cacahuate de Monse Cacahuate, que nuestra amiga, pues bueno, también se suma con algunas botanas para los participantes. Y la verdad es que, como te digo, va a estar muy padre. Comando Fit es otra marca de ropa deportiva aquí en Río Verde, que se suma para darnos prendas deportivas para aquella gente que también le gusta. Bueno, imagínate, te ganas la prenda deportiva y te ganas la mensualidad del gym de Army Sports. Ya armaste tu paquete completo. Entonces, de eso se trata, de que disfruten. Y además, pues bueno, de que tenemos diferentes kits y diferentes paquetes para que la gente pueda disfrutar. Tenemos, por supuesto, el kit conmemorativo de Vaquerrún con la playera oficial, que tiene un costo de 400 pesos. Este estuvo disponible ya desde hace algunas semanas. Hoy es el último día en que pueden registrarse y que pueden comprar su kit. Y tenemos el kit también de 200 pesos. Este no incluye la playera, sin embargo, incluye todo lo demás. A través de redes tenemos por ahí la información. Y pues bueno, también tenemos una promoción especial para todos los estudiantes, que también queremos que se sumen, porque hay chicos que ya se han estado acercando con nosotros preguntándonos de Cebetas, de Cobach, de la Uni, del TEC, que quieren vivir esta experiencia. Pues bueno, tenemos esta promoción de tan solo 100 pesos, no incluye ningún kit, solamente es la inscripción, y pueden disfrutar, pues bueno, de este recorrido. Y además, pues bueno, que vamos a tener sorpresas, como bien lo dijo Juan, al llegar a la meta, que es en Finca El Encanto, a quienes también agradecemos toda la disposición. Y pues bueno, aquí vamos a tener también antojitos, vamos a tener toro mecánico y DJ. Va a seguir el after.
0: El primero sí. Que llega le toca subirse al toro y aguantar sin.
2: Sí, no, y aparte va a haber una música con DJ, va a estar DJ Eddie Ruiz, mejor conocido como Zancudo DJ. Pues bueno, va a ser toda una fiesta llegando. Vamos a llegar todos cansados, pero créanme que ahí se nos va a olvidar, Eso no voy a dar con el after. Y pues bueno, queremos también por ahí mencionar que viene mucha gente de fuera. Se han inscrito gente de Santa María del Río, la gente de Ciudad Victoria, de Jalpan, de San Ciro, del Maíz, de Cerritos. Viene mucha gente de fuera.
1: San Luis Capital también.
2: San Luis Capital viene mucha gente, entonces el evento se va a poner muy, muy bueno. No,
0: o sea, es que se ve padre desde los regalos, ya dices, y ir caminando con la música, bailando en la calle. O sea, no es de que yo llegué primero y viene solo, ¿no? O sea, claro, vas acompañado.
1: Y mucha gente a lo mejor dice, es que no voy a aguantar los 6 kilómetros. Aparte, les digo yo, es que no es carrera, o sea, es disfrutar de la música, disfrutar de tus amigos y disfrutar del ambiente, ¿no? Entonces, que en la música norteña vamos a tener igual de todos los géneros, o sea, de todos los géneros, de todos los ámbitos, desde movidas, para llorar, para acordarte de tu ex, para hablarle a tu ex. Entonces, bailar, aparte de ir bailando y de ir todo, pues bueno, si traes saldo, aproveches. Y qué tal si tu ex regresa. Vaquerrún puede traer muchas sorpresas.
2: Ahí te vas a desestresar de todo, eso. Te vas a estresar de todo. Entonces, pues bueno, los invitamos, les recordamos la fecha, sábado 3 de octubre. Por ahí el inicio va a ser a las 5 de la tarde, porque es el inicio del registro, pero la carrera, el recorrido empieza a las 6 en punto. Entonces, desde las 5 vamos a estar ahí con el ambiente, con el pre y con el registro de todos los participantes. Ya a las 6 empieza ya el recorrido con el grupo y todo.
0: Te iba a preguntar, ¿dónde se pueden inscribir las personas? Porque me dijiste que hoy es el último día. ¿Dónde y hasta qué horas? Y si tienen redes sociales donde puedan también comunicarse con ustedes.
2: Hoy es el último día para el kit con playera, pero las inscripciones siguen hasta el día del evento. O sea, únicamente los que quieran playera hasta hoy, porque pues es un proceso de maquilación, entonces ya nos da mucho tiempo para tener disponibles más. Hoy es el último día para playera, pero los demás kits siguen disponibles hasta el día de la inscripción. Pueden ir a Tienda Vaquera El Moro, es inscripción física, o bien en nuestras redes sociales, en Facebook estamos como Vaquerrún Río Verde. Vienen ahí la información para inscripción por transferencia o depósito.
0: Y alguna persona que nos esté escuchando y que diga, yo quiero ser parte de este evento, ¿todavía se puede apoyar con algo, ser patrocinador?
1: Claro, sí. Claro que sí, todavía estamos abiertos a a compartir y hacer colaboración con las diferentes marcas, empresas y emprendedores que tenemos aquí. Imagínate, sí, más regalitos, sí, pues sí, estaría increíble. Entonces, la verdad es que además de que se viva esta fiesta vaquera y que se disfrute aquí en Río Verde, pues que los participantes también se lleven ese regalito a casa y esa satisfacción de haber participado en Vaquerrón Río Verde.
0: Algo que en Río Verde no había habido hasta el día de hoy.
2: Así es, así es. Y pues bueno, para hacer todavía más emocionante este evento, vamos a estar, vamos a regalar cortesías en este espacio. Ya tú, Javi, nos dices que cómo le hacemos, pero vamos a regalar 5 cortesías. Ya tú, ahí la mecánica que tú desees, pues, bienvenida.
0: Correcto, pues ahí estamos regalando, a lo mejor el que nos platique un poquito de pues acá nos decía el amigo Javi que se aviente un grito ahí de
1: a ver si grito mexicano, cierto, ¿no?
0: Un vaquerum ahí, pero con grito mexicano.
1: A ver si es cierto, a la primera persona que nos mande un audio con un WhatsApp,
2: con su mejor grito mexicano.
1: Con su mejor grito mexicano, a ver si es cierto.
2: Estamos en septiembre, todavía se
1: sí,
2: vale.
1: Sí, todavía abarca.
2: Todavía vale.
0: Así es, si llega ahorita, mientras todavía estamos, lo vamos a escuchar al ganador, que no se le olvide su nombre, y si no, bueno, pues aquí van a estar también otras 4 cortesías que nos va a dejar para todo el público que nos esté escuchando, esté al pendiente de la transmisión de la E Mexicana, que vamos a estar regalando por ahí estas cortesías para el Vaquerum. Ahora sí que un evento que no se va a poder perder porque va a estar súper, súper padre. Pues Juan, Javi, ¿algo más que quieran agregarle a toda la gente que nos está escuchando en este momento?
1: Pues no, nada más darle las gracias a ustedes, por supuesto, por el espacio, a todos y cada uno de los colaboradores y personas que han confiado en nosotros en este proyecto, que se sumaron como patrocinadores, que se van a sumar, y a toda la gente que tiene todavía la espinita, que se animen a vivir la experiencia. Se va a disponer increíble, vamos a disfrutar, vamos a bailar, vamos a cantar, y es algo, como dices tú, completamente diferente, y que aparte está abierto a todo el público. Pueden ir familias, pueden ir amigos, pueden ir parejas. Entonces, esto de eso se trata, de disfrutar, y está pensado con esa finalidad, de que todos disfrutemos.
2: Sí, de hecho una familia me preguntó, oye, ¿y puedo llevar a mis hijos también? Sí, también los puede llevar, es un ambiente 100% familiar.
0: Mientras aguante, porque si no se lo va a llevar de caballito, sí, o acá en el hombro ya el niño, que sí, ya no aguantó los 4 kilómetros.
2: Sí, todos son bienvenidos a este evento, y pues bueno, los esperamos, nuevamente repetimos, 3 de octubre, plaza principal, 5 de la tarde. Vaquerrún 2026.
0: Y yo creo que el chavalón fue el que va a ser el que va a acabar cargando al papá, ¿no?
2: Sí, ¿verdad?
1: Puede ser.
2: Porque ya luego ya nos duele la rodilla o algo, y ya no aguantamos, ya igual.
0: Ya le truena la rodilla a uno, y el chavito es el que nos anda ahí ya pues avanzando. Ahora sí que, a ver, por aquí nos llegó un audio antes de irnos.
3: Queremos una cortesía para Vaquerún.
0: Ay, nomás, ¿se la damos o no se la damos?
2: Sí,
0: ¿no?
2: Se la damos, la intención es esta, y bienvenida al Vaquerún.
0: Correcto, pues que nos mande su nombre completo, uh-huh, y ahorita le estaremos aquí dejando su cortesía.
1: Hasta se me hizo conocida esa voz.
2: ¿Decimos quién es o no?
1: Nah. ¿Será?
0: Ahora que ya la destaparon.
1: Ya, pues es que hay gente, fíjate, yo estoy acá transmitiendo a través de TikTok y también hay gente que nos está viendo, entonces si nos están sintonizando, pues ya salió la ganadora.
0: Ahí está la primer ganadora de los 5 boletos, así que para que no se lo pierdan, Macrum, Juan, Javier, pues les agradecemos que el día de hoy estuvieron por aquí con nosotros platicándonos un poquito sobre este evento que se va a estar llevando. Ahora sí que decirle a la gente que el día de hoy con su playerita, quien quiera playera, que no se le pase. Y si no, pues está la descripción para que viva ahora sí que la experiencia de este nuevo Vaquerún que se está llevando en Río Verde.
2: Así es. Y pues también todo el equipo de Grupo Radiofónico Más los esperamos con sus tenis, su sombrero, para que por ahí se echen su recorrido con... Y el baile con el grupo.
0: Ya le dio la
1: sí, lo aguantan, ¿no? Yo ya estoy anotada.
0: Con la cara me dijo como que 6 kilómetros.
3: No, yo dije, sí, vámonos.
1: Ay, nada.
0: Esa es la actitud.
1: No son nada. Los corro diario, di.
0: Me vengo desde el refugio caminando diario.
3: Estoy entrenando 5 años.
0: ¿Hola?
1: No, excelente.
0: Esa es la actitud.
1: De eso se trata, exactamente.
0: Bueno, pues les agradecemos la visita, Javier, Juan, y pues si por ahí hay que recalcar alguna cosita más adelante, pues aquí los esperamos nuevamente en la cabina de la AVE Mexicana.
2: Gracias.
0: Para que nos sigan invitando, platicando por ahí, si se agregó un patrocinador más o algo.
1: A lo mejor, si llegan más regalos, por aquí se los daremos a conocer, o bueno, sí, a través de nuestra página de Facebook, como Vaquerrún Río Verde 2026. Ahí nos encuentran y pues cualquier duda, estamos ahí al pendiente de la página y de los comentarios y de cualquier sugerencia.
0: Correcto, pues muchísimas gracias y pues esta es su casa, la Mexicana.
2: Gracias, gracias por el espacio.

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1: Son ya las 12 mediodía con 57 minutos.
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3: La M Mexicana te da la hora. Son las 12:59.

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2: La M Mexicana te da la hora. Es la 1:15.

0: AM Mexicana te da la hora. Es la 1:28.
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0: Falleció la señora Felicitas Torres Hernández a la edad de 78 años. Le participan con el más profundo dolor su esposo, hijos, nietos, hermanos, bisnietos, madre y demás familiares. El duelo se recibe en capilla de misión funeral del Refugio Ciudad Fernández. La misa de cuerpo presente será celebrada hoy martes a las 7 de la tarde en la parroquia Nuestra Señora del Refugio y el sepelio será el miércoles a las 4 de la tarde en el Panteón de San Juan. Descanse en paz la señora Felicitas Torres Hernández, misión funeral Rafael Lara e hijos del Refugio Ciudad Fernández. De San Luis Potosí.
1: La M Mexicana te da la hora. Es la 1:31.

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¿Qué tal? Muy buenas tardes. Sean ustedes bienvenidos a este espacio de noticias, noticiero de las 2 de la tarde. Con el gusto de siempre te acompaña Alondra Chávez para llevarte la información más relevante de carácter local, estatal y nacional. En información correspondiente para este miércoles 23 de septiembre del presente año en curso, permíteme presentarte el avance de la información. Río Verde fue sede de histórico quinto informe de gobierno de Ricardo Gallardo Cardón. Inauguró el servicio de Red Metro en Río Verde el gobernador del estado. SEGAM advierte de acciones por incendios en relleno sanitario intermunicipal. Extracción de miel en la sierra provoca incendios forestales. Ciudad Fernández con buenos resultados ante revisión del Instituto Fiscalizador. Y es así como damos inicio

0: es así como damos inicio con la información. Río Verde fue sede de histórico quinto informe de gobierno de Ricardo Gallardo Cardona. El gobernador del estado, Ricardo Gallardo Cardona, rindió ayer su quinto informe de gobierno de Río Verde. Esto ante cientos de habitantes que se dieron cita en la unidad deportiva del ferrocarrilero para escuchar al mandatario estatal.
1: A todas y a todos mis amigos, muchas gracias. En verdad que es un honor estar aquí el día de hoy. Me da mucho gusto estar nuevamente con ustedes en esta tierra trabajadora, en esta tierra de hombres y mujeres que todos los días salen adelante con el esfuerzo de su trabajo y que aman profundamente a San Luis Potosí, que durante muchos años esperaron que el gobierno volteara a verlos. Hoy venimos a rendir cuentas. Venimos a hablar de lo que hemos hecho durante más de 5 años de gobierno, pero sobre todo venimos a hablar de lo que todavía vamos a hacer por Río Verde, por la zona media y por las 4 zonas de San Luis Potosí. Porque desde cuando comenzó este gobierno, tomamos una decisión que cambiaría para siempre la manera de gobernar el estado. El desarrollo no podía concentrarse solamente en la capital potosina, como lo hizo la maldita herencia y lo hicieron los demás exgobernadores. San Luis Potosí no termina solamente en una grande obra o en el circuito Potosí. San Luis Potosí también es Río Verde, San Luis Potosí. También es Fernández, también es Cárdenas, Cerrito, Rayón, Ciudad del Maíz, Alajines, San Ciro, Lagunilla, Santa Catarina y cada uno de la gente de la zona media, Huasteca y Altiplano. En San Luis Potosí somos las 4 regiones y durante décadas eso se le olvidó a quienes gobernaban. Centralizaron todas las inversiones solamente en la capital. Centralizaron las oportunidades de trabajo y centralizaron las grandes obras de movilidad. Y mientras unos cuantos decían desde su escritorio que necesitaba la gente, miles de familias esperaban carreteras, escuelas, seguridad, transporte, servicio y oportunidades. Nosotros decidimos cambiar esa historia y por ello hemos llevado inversión pública a las 4 regiones de San Luis Potosí. No hemos gobernado solamente desde Palacio de Gobierno como lo hacía la maldita herencia. Hemos gobernado desde las colonias, desde las comunidades, desde las cabeceras municipales, escuchando directamente a la gente y resolviendo los problemas que se presentan todos los días. Porque para nosotros, descentralizar el gobierno significa algo.
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inauguró el servicio de Red Metro en Río Verde el gobernador del estado. Una vez que rindió su quinto informe de gobierno, Ricardo Gallardo Cardona, gobernador del estado, inauguró el servicio de Metro Red en Río Verde, esto sobre el Boulevard Ferrocarrilero.

0: histórico para la Zona Media, porque prometimos que íbamos a instalar un sistema de movilidad para todas las familias. Y hoy estamos cumpliendo. Estas unidades de la red metro van a mover a miles de estudiantes, van a mover a miles de familias. Vamos a conectar la capital del mundo con Ciudad Fernández, con el refugio, con colonias principales en esta entidad. Y no solamente es dar transporte gratuito de calidad, sino también es otorgar a las familias el derecho de poderse mover gratuitamente y poner rutas donde no había, donde no teníamos transporte público urbano de calidad. Ya como lo mencionó la secretaria, ya lo hicimos en la Huasteca Potosina. Ya conectamos a Tamazunchale hasta Ciudad Valles, pasando por más de 11 municipios. Ya tenemos sistemas de red metro en toda Ciudad Valles, conectando colonias y comunidades de Ciudad Valles. Y hoy no podía quedarse atrás Río Verde y Ciudad Fernández. Pero les voy a platicar cuál es el proyecto ambicioso que tenemos para este 2027. Diciembre 2026, enero 2027. Vamos a conectar a Ciudad Valles con Río Verde, con transporte público gratuito. Y vamos a conectar a Río Verde, Fernández, Cárdenas, Rayón, Santa Catarina, Lagunillas, todos los vamos a conectar en una línea hasta San Luis Potosí. Ida y vuelta, totalmente gratuita. Esto vamos a tener el sistema de movilidad más grande del país y Latinoamérica, totalmente gratuito y de calidad. Con esto vamos a hacer el primer mundo en San Luis Potosí, porque no solamente son autobuses con aire acondicionado, con internet gratuita o películas. No, es un transporte sustentable y gratuito para el servicio de las familias, que no lo tiene ningún estado, mucho menos ningún país. A cualquier país al que vayamos y encontremos estas unidades que vienen desde China, cualquier país en el mundo, al subirse hay que pagar, cualquiera. Y en San Luis Potosí, todo esto que ven es 100% gratuito para la gente. Por eso vamos a seguir conectando a estas dos grandes ciudades y a este estado. Muchas gracias, amigas y amigos de Río Verde, San Luis Potosí. Los queremos mucho y vamos a seguir trabajando para todas y para todos ustedes. Dios los bendiga. Gracias, presidenta, presidente, diputados, diputadas, diputados, secretarios, secretarias. Gracias, amigas y amigos de Río Verde Comunicación. Y hagamos de esto historia para el pueblo de San Luis. ¡Viva San Luis Potosí! ¡Viva la Zona Media! Muchas gracias.
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0: El presidente municipal de Río Verde, Arnulfo Urbiola Román, agradeció al gobernador por todo el apoyo y las obras realizadas en el último año y refrendó su apoyo para el resto de su administración.
1: Muchas gracias a todos, pero más gracias aquí a mi amigo el gobernador Ricardo Gallardo Calón. Jefe, todo lo que has hecho en San Luis Potosí es fantástico. Las obras, los proyectos, cada una de las acciones que hoy están, de verdad es algo increíble. Les digo que esto de la metrored aquí en Río Verde no nada más es la metrored, es la super metrored, porque va a ayudar a cada una de las acciones, obras que has hecho, es la cerecita en el pastel para que todos se muevan y para que todos tengan ese beneficio. Pero yo creo que el más grandioso trabajo que has hecho en San Luis Potosí es que nos hagas creer, que nos hayas hecho ver que sí se puede, que las cosas se pueden realizar, que San Luis Potosí cambia y que puede cambiar, que Río Verde está cambiando y es gracias a todo lo que nos has hecho ver que sí se puede. Así que un aplauso para mi gobernador, el mejor gobernador que ha tenido San Luis Potosí. Decirte, amigo gobernador, que Río Verde está contigo, está, seguirá estando y vamos por todo contigo. Vamos, porque vamos por el 2027 primeramente Dios. Que Dios te bendiga, que Dios bendiga a San Luis Potosí y que Dios bendiga a Río Verde, a la capital del mundo.
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La SEGAM advierte acciones por incendios en relleno sanitario intermunicipal. Escucharemos más de esta nota regresando después de esta pausa comercial. Continuamos.

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0: acciones por incendio en relleno sanitario intermunicipal. Ante los incendios registrados en el relleno sanitario intermunicipal de Ciudad Fernández y Río Verde, autoridades estatales mantienen acuerdos con ambos municipios para realizar trabajos de remediación y prevención de nuevas conflagraciones. Sonia Mendoza Díaz, secretaria de Ecología y Gestión Ambiental, señaló que los dos ayuntamientos son responsables del sitio y advirtió que si no cumplen los compromisos, podrían iniciar un procedimiento sancionador para ambos municipios. Escuchemos.
1: No tenemos conocimiento, nosotros lo que sí nos denunciaron fue la quema que estaba en el relleno sanitario, tanto el intermunicipal, tanto Ciudad Fernández como Río Verde. Decirles que hemos tenido una plática y muchas reuniones con los dos presidentes municipales y les hemos pedido que nos colaboren para la restauración de este relleno. La última reunión y el último acuerdo que se tuvo fue precisamente de que cada quien se encargara de la parte que le corresponde, Ciudad Fernández de una parte y Río Verde de otra. La semana pasada tuvimos una inspección por parte de la dirección de inspección y tuvimos también plática con los presidentes. Nuevamente se les está requiriendo para que remedien, para que eviten este tipo de incendios en los rellenos sanitarios, y bueno, definitivamente nosotros tendremos que invitarlos, y si no se colabora, aunque hemos encontrado muy buena disposición, pues tendremos que iniciar procedimiento. Yo creo que ha habido muy buen diálogo, hemos conveniado con ellos el que se cuide este tipo de situaciones. Ahora lo último que dijimos es que se comprometieron a remediar, cosa que están haciendo los dos presidentes municipales. En caso de que no se cumpla con este cometido, sí vamos a iniciar un procedimiento sancionador. Sería para los dos porque los dos tiran. Y hay un convenio de colaboración, hay un acuerdo que sea un relleno intermunicipal, por lo tanto los dos son responsables.
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0: La extracción de miel en la sierra provoca incendios forestales. La búsqueda de miel silvestre en zonas serranas se ha convertido en uno de los factores que contribuyen a la generación de incendios forestales en distintas áreas de Ciudad Fernández. De esto informó el comandante del Cuerpo de Bomberos, Jorge Armando Ruiz Barragán. Explicó que algunas personas recurren al uso de fuego para obtener enjambres y al no asegurarse de extinguir completamente las llamas, terminan provocando siniestros que afectan zonas de vegetación. Escuchemos.
1: Sí, esa situación se impera aquí en el municipio. Otra causa que también es importante que ha causado incendios, pues es el aprovechamiento de la miel. La gente va, descubre enjambres en la serranía, en el cerro, y para caparlos, por así llamarlo de alguna manera, pues utiliza el fuego como herramienta y no vigilan que realmente esté apagado este fuego. Entonces, muchas situaciones, como ya lo mencionaba, el alto porcentaje de la que se inician los incendios, pues es el descuido y la irresponsabilidad de la gente. Y una de las causas también, pues es el cigarro, ¿verdad? Mal apagado. Nosotros no podemos sancionar, pero quien debe sancionar pues es Ecología. Nosotros hemos estado pues trabajando con varios departamentos, uno de ellos Ecología, Protección Civil, y pues sí hemos mencionado mucho el tema de las sanciones. Hace falta porque año con año la estadística crece y la gente pues no entiende de razón. Pues ha bajado mucho. El año pasado sí hubo, si no mal recuerdo, creo que tuvimos 15 incendios de casa el año pasado. Entonces ahorita creo que se han atendido 2, pero también son descuidos, mala instalación eléctrica sobre todo, y también lo que nos hemos dado cuenta de las velas o veladoras que encienden, y ahorita con las ráfagas de viento que se presentan de manera pues sin avisar, y esto puede provocar un incendio. Entonces pues volvemos al mismo tema, el descuido y la irresponsabilidad de la gente por no acatar las medidas preventivas pues provoca desgracias.
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0: En más información, Ciudad Fernández con buenos resultados en revisiones del Instituto Fiscalizador. Durante las revisiones realizadas por el Instituto de Fiscalización Superior del Estado, Ciudad Fernández registró pocas observaciones y ninguna considerada grave. El alcalde Rodolfo Loredo Hernández destacó que el DIF municipal obtuvo 0 observaciones, mientras que el ayuntamiento tuvo alrededor de 4, principalmente por documentación y evidencias de algunas acciones. Señaló que las observaciones ya están siendo atendidas para su solventación en los próximos días.
1: Sí, mira, pues bueno, gracias a Dios, por ejemplo, el DIF salió en ceros. El DIF, creo, por ahí va a ser un ejemplo para muchos municipios. El DIF salió en 0 observaciones. El organismo del agua del refugio también salió perfecto. El de aquí de la cabecera, sí, salieron 2 observaciones no muy complicadas de por ahí de algunas compras que se hicieron que no cuadraban, pero ya pues las van ahora sí a sanar. Pero realmente el organismo del agua también de aquí 2-3 observaciones leves que hay información como comprobar, ¿verdad? Lo que pasa es que a lo mejor ahí les faltó presentar más información para comprobar esas compras que se hicieron, pero pues salió bien. Nosotros tenemos por ahí 2 observaciones, pues muy, muy, ¿cómo le diré? No graves observaciones, que por ejemplo las lámparas de alumbrado, por ahí nos faltan por comprobar, creo, como unas 10 o 15 lámparas, que faltan las evidencias donde se colocaron, alguna documentación que no se llenó bien correctamente. Son como unas 4 observaciones que nos hicieron, que pues, primero Dios, yo creo que en esta semana o ya creo que hoy o mañana van a San Luis a llevar la comprobación de esas observaciones para que, pues bueno, todo salga normal.
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0: orientan a jóvenes de la zona media para su incorporación al campo laboral. La Coordinación del Servicio Nacional del Empleo en la Zona Media brinda orientación a jóvenes y estudiantes para facilitar su incorporación al campo laboral. De esto lo informó Ana Lilia Zúñiga Sánchez, coordinadora de la dependencia. Explicó que mediante pláticas y talleres se les prepara para aprender la búsqueda de empleo, desde la elaboración de su currículum y presentación de una entrevista, hasta la identificación de oportunidades y los derechos que tienen como trabajadores. Escuchemos.
1: Bueno, yo siempre les he comentado que en nuestros años, cuando nos tocó a nosotros salíamos pues con una venda en los ojos. Íbamos toqueteando, no sabíamos a dónde, no sabíamos cómo, ¿sí? Y ahora no. El Servicio Nacional de Empleo visita diferentes instituciones educativas. Antes de que los jóvenes egresen, nosotros los orientamos en el proceso de la búsqueda de empleo. Les informamos cómo es el ámbito laboral acá afuera e incluso de repente llegamos a decirles, hoy son compañeros, mañana son competencia, y los hacemos pensar un poquito en cómo van a hacer, cómo le van a hacer para que una vez que ellos terminen su carrera, pues puedan ubicarse. Hay muchas estrategias ahora para que estos jóvenes, cuando salen de sus trabajos, puedan ubicarse en un puesto. Desde que ahora les cuentan su experiencia laboral, como sus servicios, sus prácticas, sus trabajos de verano. Nosotros somos muy insistentes con los jóvenes a que cuando tengan vacaciones, pues hay que trabajar. No importa lo que sea, mesero, cocinero, lo que sea, porque esto les dará experiencia laboral. Los ayudará a ser resilientes, los ayudará a tolerancia a la frustración. Van a adquirir habilidades que con estos trabajos de verano les va a servir para cuando ellos elaboren un currículum y se presenten a las entrevistas.
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1: Atención, mucha atención, se solicita el apoyo de la ciudadanía para localizar al joven Miguel Ángel Rocha Ríos, de 21 años de edad, quien fue visto por última vez en el barrio de Santiago, en el municipio de San Ciro de Acosta, en San Luis Potosí. Miguel Ángel mide aproximadamente 1,75 m, es de complexión delgada, tez morena clara, cabello negro corto y lacio. Al momento de su desaparición, vestía playera negra, pantalón de mezclilla desgarrado y tenis negros. Se busca desde el 3 de septiembre del 2026. Si tienes información que ayude a localizarlo, comunícate al teléfono 444-524-1481. 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Falleció en la Ciudad de México el señor Pedro Juárez Buenrostro a la edad de 71 años. Le participan con el más profundo dolor su esposa, hijos, hermanos, sobrinos y demás familiares. El duelo se recibe en calle Lázaro Cárdenas, número 103, en la colonia San Miguel, en Río Verde, San Luis Potosí. La misa de cuerpo presente será celebrada el jueves a las 12 del día en la capilla de San Miguel Arcángel, partiendo de ahí el cortejo fúnebre al Panteón de las Magdalenas. Descanse en paz el señor Pedro Juárez Buenrostro, misión funeral de Rafael Lara e hijos, de Río Verde, San Luis Potosí.

0: regresamos con más información. Productores ganaderos reconocen apoyos recibidos durante el quinto año del gobernador. Más de 35 mil productores ganaderos han recibido apoyos durante los cinco años de la actual administración del gobierno estatal. Alejandro Ruedas Purata, de la Unión de Ganaderos Regional de la Huasteca Potosina, destacó la entrega de tractores, remolques, sistemas de riego y equipos de transporte. Por su parte, José Luis Montoya, de la Unión Ganadera Regional de San Luis Potosí, señaló que los beneficios también incluyen forrajes, suplementos alimenticios, entre algunos otros.
1: Buenas tardes, amigos potosinos. Quiero felicitar al licenciado Ricardo Gallardo Cardona por su quinto informe de gobierno. Yo soy José Luis Montoya, presidente de la Unión Ganadera Regional de San Luis Potosí, la cual represento 38 asociaciones ganaderas locales distribuidas en la zona media, zona centro y zona altiplano. Agradezco el apoyo que nos ha dado en estos cinco años de trabajo en su gobierno, por el apoyo del estiaje en el año 2022 al 2024, que tuvimos una sequía histórica. Asimismo, también agradezco todos los apoyos que se dan año con año en la Feria Nacional Potosina, programas de mejoramiento genético en bovinos, ovinos y caprinos, así como los programas de maquinaria agrícola. Llevamos dos años que está apoyando las asociaciones ganaderas locales con infraestructura y equipos agropecuarios, por lo cual agradezco el interés que ha tenido por los ganaderos en estos cinco años de trabajo. Muchas gracias.
2: Hoy, con la representación que tengo hoy de casi 20 mil productores pecuarios de esta región, quiero felicitar a nombre de todos ellos a nuestro gobernador, licenciado Ricardo Gallardo Cardona, por este quinto informe de gobierno. Queremos reconocer el apoyo que hemos tenido de parte de su gobierno. Se dice fácil, pero el acordarnos de lo que nos apoyó en los primeros años de su gobierno ante la sequía y el año pasado con un apoyo a todas las asociaciones ganaderas para el fortalecimiento de las mismas, y este año nuevamente cumpliendo su palabra de que nuevamente este año íbamos a ser beneficiados las asociaciones con ese recurso para, repito, fortalecimiento de las mismas, para una mejor atención de todos los socios productores y de todos los ganaderos de la Huasteca. La verdad es que estamos hablando de recursos de más de 120 millones de pesos en equipamiento, en repoblación, en apoyos a la sequía, que se dicen fácil, pero la verdad es que yo se lo he dicho en dos ocasiones y hoy lo reconozco nuevamente, son apoyos históricos que hemos tenido como gremio ganadero, y ha sido un apoyo a nivel estado, no nada más de la región Huasteca, sino a nivel estado, y yo creo que hoy lo reconocemos. Y esto es solamente sin mencionar aparte el apoyo a la sanidad pecuaria, que también ha sido de suma importancia el apoyo de su gobierno a través del Comité Estatal de Fomento y Protección Pecuaria. Muchas felicidades a nuestro amigo el gobernador Ricardo Gallardo por este quinto informe de su gobierno.
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nuevos caminos y carreteras en San Luis Potosí en este 2026. Francisco Javier Reyes Novelo, titular de la Junta Estatal de Caminos, habló sobre el trabajo realizado en el último año, que se vio favorecido en el mantenimiento de caminos y el trazo de importantes carreteras de San Luis Potosí.

0: carreteras, y eso nos está permitiendo que haya mejor conectividad, ¿no? Sabemos que todavía falta, la red carretera estaba en pésimas condiciones, pero pues este proyecto sigue, ¿no? Y va a seguir y va a permitir que toda la red carretera estatal esté en muy buenas condiciones, al igual con todas las nuevas autopistas que actualmente se están construyendo. Sí, claro, se cumplen las metas y el siguiente año será el año de consolidación del mejor gobierno que ha tenido en la historia San Luis Potosí. Los números lo dicen. Más infraestructura, más conectividad, más movilidad, mayor, el gobernador se los comentará ahorita, mayor inversión que los años anteriores en infraestructura, para cerrar con broche de oro este sexenio.
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0: Información reporta Asociación Ganadera Casos Aislados de Abigueato en Ciudad Fernández. El sector ganadero llamó a los productores de Ciudad Fernández a no descuidar la vigilancia de sus animales. Luego que se detectaran algunos casos de robo en zonas como El Cañón y Plan de Arriba. Aunque descartan que exista una situación de alarma, Marcelo Gutiérrez Hernández, tesorero de la Asociación Ganadera de este municipio, indicó que los hechos ya fueron denunciados y existen carpetas de investigación, algunos de los cuales presentan avances por parte de la Fiscalía. Escuchemos.
1: De arriba, hay que decirlo, mira, y yo aprovecho los medios para exhortar a mis compañeros ganaderos a que tenemos que tener mucho cuidado donde pasa nuestro ganado. Desde ahí empieza la responsabilidad, porque no se vale nomás aventar la piedrita y el problema a otros. Nosotros, nuestro ganado es nuestro patrimonio y tenemos que cuidarlo. En dónde anda nuestro ganado, dónde pasta, tener cercos fortalecidos. Aunado a esto, el control, lo que es la identificación, errarlos, ponerles el arete famoso Siniga, eso le da parámetros a las autoridades de buscar cierto ganado de ciertas características. Pero cuando no hacemos nada al respecto, nada, pues sí se van a presentar y se van a seguir presentando esos casos. Es una cuestión promedio. Son casos de aislados de ganado que se salen de su agostadero, como te digo, y desafortunadamente pues, se desaparecen. No hemos visto casos muy detonantes. Sí hemos visto cuestiones aisladas. Una situación de alarmarse, no, hay que decir la verdad. Fíjate que sí hay algunas carpetas de estos casos que te menciono. Y sí, se está denunciando. Nos están prestando buenos oídos. Y sí se ha visto un buen avance en eso de unos robos que hubo. Y sí va para adelante, sí se está cuidando ese aspecto. Es a lo que yo me refiero, de que debemos, nosotros como ganaderos, debemos tener el cuidado de nuestro ganado, debemos de saber dónde pasa, porque estando los soltamos en las calles, en las carreteras federales, sabemos que está esto prohibido, ¿verdad? Y pues sí, por consecuencia pueden ocasionar muchos accidentes, ¿verdad? Y pues es lo que yo hemos platicado en las mesas de trabajo que tenemos en las asambleas ganaderas, que tengamos mucho cuidado de dónde pasa nuestro ganado. Y si se duplica la crisis, ¿sí?, la situación de la ganadería, por dos cuestiones. Un poquito las enfermedades, la brucela, la tuberculosis que está y que no ha dejado, no ha permitido que cambiemos de estatus, y por otro lado la sequía. Este estiaje de fines de año, de otoño, invierno, que se ha visto en los últimos meses y que ahorita se está agudizando. Mira, se auguran muy buenos precios. En ese sentido, sí hay que ser realistas. De alguna forma o de otra, tú avientas una piedra al río y se mueve toda el agua. En la frontera se están, afortunadamente, se están aperturando la exportación de ganado, y eso definitivamente nos está beneficiando aquí. ¿De qué forma? De que se le está dando mejor precio, más precio, y se espera mucho mejor precio a nuestro ganado en pie. Tenemos unos precios de maíces estables, tenemos unos precios de sorros también estables. Lo que sí se dificulta un poco son los esquilmos, es el forraje en los agostaderos, ¿sí? Pero sí los insumos para engorda, ahorita no hemos subido, más bien ha bajado un poquito el precio. Sí, tuvimos casos de abigeo en el

0: Hemos llegado al final del noticiero de las 2 de la tarde. 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
5: Samantha Pichanchi, Chascuy, Bandoy, Chamanduca, Cacharia, Mandi, Cachusca, Muy Cacainta, Caipantori, Casay. Bueno, muy buenas tardes, mis queridos huitotos. ¿Cómo están ustedes? Hoy día miércoles 23 de septiembre, aquí nos encontramos los grandes curacas de Huancabamba, Perú, secretistas, mis queridos huitotos, para servir, orientar al pobre, al necesitado, aquel que se encuentra atrullido, aquel que no encuentra el labor, aquel que ha sido despreciado, incluso hasta por su propia familia. Recuerden, queridos huitotos y comadres del alma, que no se encuentran solos, que aquí, mis queridos huitotos, estamos sus hermanos, estamos sus amigos para orientarles por el camino del éxito, de la felicidad, porque todo en esta vida, querido huitoto del alma que me escucha en este momento, todo se puede, compadre del alma, todo se puede, mi querida huitota. Levántese, no permita que la maldad, que el odio, que el rencor en estos momentos, ya que usted, querido huitoto, huitota del alma, te perjudique, porque lamentablemente, compadritos, estamos en un mundo donde existe más la maldad que la propia caridad. Sí, compadritos del alma, hemos visto, mis queridos huitotos, cómo la maldad destruye hogares, cómo, mis queridos huitotos, entre familiares se hacen daño para poder tomar ventaja de unas tierras, para, mejor dicho, queridos compadres del alma, quitar del medio aquella persona que les esté estorbando, aquellos seres irrespetuosos, mis queridos huitotos, que son capaces y no se tientan el corazón de ir a buscar un brujo, un palero, para que a ustedes les hagan daño. Y ustedes con la inocencia de es que me duele, es que porque me caí, porque me golpeé, porque el aire, porque el sol, sí, queridos huitotos, sacando disculpas y no se están dando cuenta en muchas situaciones que todo lo negativo que pasa en su vida obedece a algo sobrenatural que lamentablemente por envidia y por rencor, queridos huitotos, te están manipulando. Recuerden, los números están habilitados: 487-688-1994, 487-688-1994, número celular 487-110-9783, 487-110-9783. Ya pueden hablar, queridos huitotos, y de la mano de Dios y de nuestro gran conocimiento, démosle claridad en su vida. Dese en cuenta definitivamente si lo que está pasando en su vida es algo natural o algo puesto por la mano de la envidia, el rencor, el odio, de la maldad, mis queridos huitotos. Hagan lo que cientos y cientos de huitotos hacen todos los días en nuestra baloja. Ya mejoran, ya se recuperan. Han llegado a nuestra baloja, huitotos, con enfermedades a las cuales no tenían control. Y hoy en día, mis queridos compadres, están contentos y felices. Quiero que ustedes escuchen estos testimonios, queridos huitotos. Si a ustedes les falta un poco de fuerza, una motivación, escuchen estos huitotos, Anaya Purapía.
6: Sí, yo quería darle las gracias por porque a partir de que yo hablé con usted y me dio consejos de cómo hiciera, pues ya mi dinero me rinde y ya no trabajo yo de embalde, porque antes pensaba que todo mi dinero se iba a la... Y ahora ya no, ya veo los frutos de mi trabajo. Yo le quería dar las gracias a usted, porque yo la verdad yo me sentía muy desamparada. Yo no sabía cómo hacer para que mi dinero me rindiera. Yo trabajaba y pues nada, pero ya ahora con lo que usted me ayudó y todo, ya ahora sí tengo yo el resultado de mi trabajo. Ya todo está dando frutos.
5: Una gran bendición más que se ha cumplido con papaíto bello Dios y con aquellos huitotos que se acercan a nuestra Maloja. Querida comadre, ¿qué tiene usted para decirle a los huitotos que en estos momentos nos sintonizan?
7: Sí, yo doy fe de que estaba mi esposo muy enfermo y estábamos, y doy gracias a Dios y a usted, está ya bien.
5: Me contaba mi querida huitota del alba que antes de acercarse a nuestra Maloja, ayuda había buscado por cualquier otra parte y no la habían encontrado, no porque no quisieran, sino por falta de conocimiento de enfrentarse a estos daños que les estaban atormentando, ¿no es cierto?
7: Sí, es cierto, no habíamos encontrado, no, hasta ahora que llegamos con usted, estamos mejor.
5: Eso es lo importante, mi querida huitota, que ustedes sientan realmente esa mejoría. Sé que con estas palabras, mi querida huitota, usted está ayudando a aquellos huitotos que de pronto se encuentran tristes, se encuentran mal y que les falta animación para poder encontrar soluciones. Mi querida huitota, qué motivación tan hermosa que usted está dando, porque el testimonio no es para mí, sino para aquellos huitotos que nos están escuchando. La alegría y la felicidad, la satisfacción de haber encontrado esta solución.
7: Sí, es cierto, ya estamos más felices, más contentos en la casa, por gracias a usted y a Dios nuestro Señor.
5: Gracias a papaíto bello Dios y a ustedes también, queridos huitotos, por acercarse a buscar esa solución. Muchas gracias, mi querida huitota, por estas dobles palabras.
7: A usted.
5: Anda Catunga Piachi Guarapía. Mis queridos huitotos, mi gente buena y bonita, en esta vida todo tiene solución. Depende de nosotros de buscar la ayuda, de buscar las herramientas para nosotros forjar nuestros caminos que nos conduzcan a la felicidad, a la prosperidad, a aliviarnos, a retirar aquellas enfermedades y ataduras, queridos compadres del alma, que no nos ha permitido por años salir adelante. Les recuerdo que nosotros tenemos conocimientos, que ya son cientos y cientos de huitotos que hemos mejorado su vida en el transcurso de los años que llevamos aquí. Así que, queridos huitotos, no somos aves de paso, tenemos varios años aquí, mis queridos huitotos, insistiéndole a usted, querido compadre, que todavía no ha buscado la ayuda, que todavía, querido huitoto del alma, sigue esperando que las cosas se arreglen solas. Oído, mi querido huitoto, esto no pasa. Vamos a dar paso a una llamada. Muy buenas tardes, contar en qué le puedo servir y colaborar.
8: Bueno, oiga, para preguntar a ver si va a regresar una novena, oiga, por mi hijo.
5: Anda, Cachura Tachiguarey, a ver, regálame la fecha de nacimiento de esa huitota, ser tan amable, mija.
8: Es 13 de febrero.
5: 13 de febrero.
8: Cumplió 39 años. Del 83.
5: Del 82. Del 82, 13 de febrero del 82. Anda, Cachura Tachiguarey. Sí. Mi querida huitota es perteneciente a la constelación de Acuario. Una mujer muy sincera, muy sociable, pero miro mucho distanciamiento en la vida de ellos dos. Ella se ha vuelto una mujer muy distante, muy temperamental, por cualquier cosa quiere pelear. Lamentablemente les han hecho un trabajo de oscuridad, con este trabajo los están separando. Eso de que vuelvan a regresar de pronto se verán, pero van a volver y cada uno por su lado. Aquí lo importante es no darle gusto a aquellas personas de mal corazón que debido de pronto a algún daño, debido de pronto a envidia o de pronto porque quieran arrebatarle a una persona al otro, le destruyan, les dañen. Es muy importante que se acerquen a mi Maloja. Yo con mucho gusto les puedo ayudar, mijita, con este caso.
8: Entonces no va a regresar.
5: Así como se ve, no, mija, porque les han hecho un daño para separarlo.
8: Ok, muy bien. ¿Dónde tiene su consultorio?
5: ¿Cómo?
8: ¿Dónde consultan?
5: Mire, mi querida Guitota, aquí en Río Verde nos encontramos en la calle Francisco y Madero 601, casi esquina con Avenida Nicolás Bravo.
8: ¿De qué horas a horas trabajan?
5: Atendemos todos los días de lunes a viernes de 9 de la mañana a 6 de la tarde, sábados y domingos de 9 de la mañana a 2 de la tarde.
8: ¿Cuánto cobra de consulta?
5: La consulta tiene un costo de 200 pesos, mi querida Guitota.
8: Oh, muy bien, gracias.
5: Bueno, mijita, Dios me la bendiga.
8: Gracias.
5: Adiós, adiós.
8: Vale.
5: Mis queridos Guitotos, mi gente buena y bonita, no dejen de comunicarse, no dejen de hablarle. Recuerdo, aquí estamos para servirle, para orientarle y para ayudarle en cualquier situación, por difícil y complicada que esta sea en su vida. Muy buenas tardes, cuénteme, ¿qué le puedo servir, colaborar?
9: Miren, estoy viendo el programa.
5: Anda, cachura.
9: Y la verdad es que tengo a mi padre enfermo.
5: Ay, Dios mío. Hágame un favor, mijita. Regálame la fecha de nacimiento, ser tan amable, de ese Guitoto.
9: ¿De mi papá?
5: Anda, cachura, sí, por favor.
9: Ok, ya te lo doy. 7 de junio.
5: 7 de junio
9: del 80.
5: 7 de junio del 80. Anda, cachura, está chiguarapía. Mi querido Guitoto, perteneciente a la constelación de Géminis.
9: ¿Ah?
5: Un hombre muy sociable, muy platicador, él muy inteligente. Pero lamentablemente, Guitotica linda, mira una energía negativa, algo que está deteriorando la salud de este Guitoto. Y él se ha vuelto muy nervioso, muy indeciso.
9: Sí, la verdad es que, pues, ahora sí lo atacan unos nervios, quiere salir corriendo.
5: Anda, cachura, sí, señora, esto es una posesión espiritual oscura. Mire, Guitota linda, es importante que ustedes se acerquen a mi Maloja. Yo con mucho gusto yo les puedo ayudar, pero para esto yo requiero que se acerquen. Bueno, hagamos una cosa, permita, no me cuelgue, esto ya en un momento, esto sigo con usted, o márqueme en unos 20 minutos, ¿listo, mija?
9: Sí, ya está bien.
5: Anda, cachura, márqueme en unos 20 minutos. Mis queridos Guitotos, mi gente buena y bonita, ya nos aproximamos a la parte final de este programa, pero no quiere decir, queridos Guitotos, que ya no contestamos. Síganse comunicando, sigan marcando la línea, siguen habilitadas las 24 horas del día. 487-688-1994. 487-688-1994. Línea celular, por favor, apunten. 487-110-9783. 487-110-9783. Mi gente buena y bonita, les recuerdo que nosotros atendemos todos los días de la semana, de lunes a viernes, desde las 9 de la mañana hasta las 6 de la tarde. Sábados y domingos, de 9 de la mañana a 2 de la tarde, que donde se encuentran los Taitas Curacas de Huancabamba, Perú, que de dónde sale tanto testimonio. Anda, Catunga, Piachiguané, aquí en Río Verde nos encontramos en la calle Francisco y Madero 601, esto queda casi esquina con calle Nicolás Bravo, calle Francisco y Madero 601, casi esquina con calle Nicolás Bravo. Ahí, mis queridos Guitotos, nos encuentran todos los sagrados días de la semana. Bueno, mi gente buena y bonita, me despido de ustedes. Será hasta mañana jueves cabalístico a las 8 de la mañana. Anasia Purapía, que papaito bello Dios me lo bendiga.
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1: 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Son las 4 con 16 minutos.
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0: Escuchamos esto a cargo de Edel Muñoz y Víctor Manuel. Se llama Un Montón de Estrellas. Nosotros continuamos con más aquí a través de la frecuencia de la M Mexicana. Ya hemos llegado a las 4 de la tarde con 26 minutos. Te doy la invitación para que estemos en contacto. Recuerda que te puedes comunicar directamente a través de nuestra aplicación de WhatsApp al 487-128-8435. Y también podemos estar en contacto directamente a través de nuestro número en cabina al 87-232-51. Vámonos con una breve pausa comercial y en breve regresamos.
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0: falleció en la Ciudad de México el señor Pedro Juárez Buenrostro a la edad de 71 años. 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
0: Continuamos con más. Llega con nosotros esto que suena a cargo de la Senda Norteña. Se llama Fina y Prohibida. Hey.

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1: Son las 4 de la tarde con 52 minutos.
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0: 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Son las 4:59.
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0: Ya regresamos, continuamos con más aquí a través de la frecuencia de la M Mexicana. Son las 4.

¿qué andan haciendo a esta hora de la tarde? En estos momentos tenemos temperatura de 26 grados centígrados. Así se pronostica que habrá lluvia, ¿eh? Así que si te dispones a salir de tu casita, si ya vas de retorno, precisamente después de esa labor tan ardua que hiciste el día de hoy, pues bueno, ya te dispones a descansar, a poner una película. ¿Cuál película? Si van a poner la M mexicana, ¿verdad? Bueno, vas a ir por unas papitas o no sé, cualquiera que sea el plan para el día de hoy. O si más tarde vas a salir a la calle, algún mandadito, pues no se te olvide tu paraguas, tu impermeable. La máxima para el día de hoy será de 27 grados. Bueno, la temperatura máxima es precisamente la que ahorita en esos momentos tenemos. Habrá un descenso de hasta los 20 grados centígrados. Y fíjate que para el día de mañana se pronostica una temperatura exactamente igual a la del día de hoy. Es un copy-paste, como dijeran por ahí en la primaria, en la

0: Saludamos al amigo Julián Villalobos Ordaz.
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0: Recuerda que podemos estar en contacto a través de la aplicación de WhatsApp. Mándame un mensajito al 487-128-8435. O también comunícate directamente a través de nuestra línea telefónica. En esos momentos liberamos la línea para que estemos en contacto. Para que nos digas cuál será la canción que te gustaría escuchar.

0: quiero hacer una invitación porque este próximo viernes hay un evento que no se pueden perder. Se llama Comunícalo 360. Esto es un seminario presencial. Es impartido por su servidora Alondra Chávez y también por Moni Torres. ¿De qué se trata este seminario presencial? De enfocado a tres aspectos muy importantes: comunicar, conectar e impactar. Así que si tú eres emprendedor, si eres estudiante, si eres profesionista, si a lo mejor estás pensando en generar esas técnicas que tú necesitas precisamente para tu emprendimiento, si a lo mejor eres profesionista y precisamente te gustaría conocer más de todo esto, porque también está enfocado a estudiantes, emprendedores y creadores de contenido, pues es un seminario presencial precisamente para darles a conocer todas las herramientas que tú necesitas. Y bueno, te vas a preguntar, ¿qué es lo que nosotros vamos a conocer en este seminario? Pues mira, nada más, vas a aprender el poder de tu voz, cómo proyectar seguridad y presencia. Vas a aprender la diferencia entre hablar, entre informar, conectar y persuadir. Y fíjate que estos aspectos son súper importantes precisamente ahorita en estos tiempos actuales, en donde todos estamos inmersos, ya sea en los medios electrónicos, en las redes sociales. Si tú hasta el día de hoy no sabes cómo empezar precisamente a hablar de lo que tú haces, a hablar de lo que tú te dedicas, pues ese seminario presencial es exactamente lo que tú necesitas. Porque vamos a aprender la diferencia entre hablar, informar, conectar y persuadir. Y algo también muy importante es hablar con intención. Vas a aprender cómo estructurar un mensaje para que tengas claridad y propósito. Y algo que a mí me encanta son las técnicas de comunicación. Y es por eso que vas a aprender precisamente estas técnicas, pero enfocados a aquellos emprendedores que precisamente están buscando un lugar y sobre todo un espacio para que tú puedas emplear estas técnicas. Fíjese que lo estamos preparando ya desde algún tiempo, ya con antelación, y tenemos actividades que de verdad te van a funcionar exactamente con lo que tú estás buscando, porque tenemos actividades de improvisación, tenemos actividades de cómo tú te puedes presentar, también tenemos de cómo utilizar micrófono, cámara. También lo que respecta a muletillas, a las presentaciones que tú vas a hacer. Y bueno, también respecto a la comunicación para redes sociales, cómo transformar una idea en contenido. Así que ese seminario no te lo puedes perder. La cita es este próximo viernes, 6 de la tarde. Anótalo, agéndalo. Será aquí en la zona centro de Río Verde, San Luis Potosí, en el Hotel Vista Bonita, justo en el cuarto piso, el Hotel El Vista Bonita, Salón El Conocimiento. Y sí, sí tienes que hacer un registro previo para todo esto. Así que te voy a hacer la invitación para que me sigas a través de las redes sociales. Me vas a encontrar como Alondra Chávez. Justamente en mi perfil hay una publicación que está fijada. Tú tienes que entrar y tienes que llenar ese cuestionario.
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0: Si a lo mejor dices, bueno, no la encuentro, maestra, mándame un mensajito aquí a través de la cabina al 487-128-8435. Te mando este link para que estemos en contacto. ¿Por qué? Porque acabo de mencionar que tiene una inversión de 70 pesos. Los 70 pesos que tú vas a invertir precisamente en conocer estas herramientas, que de verdad yo te digo que cuando nosotros aprendemos a comunicarnos, cualquiera que sea el rubro en el cual tú te desempeñas, por ejemplo, si eres estudiante, si eres profesionista, si eres emprendedor, si ya estás inmerso en el mundo de la locución, de los medios de comunicación, de la creación de redes, de la creación de contenido en redes sociales, de verdad que va a ser de muchísima utilidad este seminario. Se llama Comunícalo 360, próximo viernes a las 6 de la tarde.

0: en redes sociales como Alondra Chávez. Hay una fotito por ahí con un trajecito color azulito. Esa mera soy yo. Así tal cual, Alondra Chávez. Van a ver una foto de portada que dice Networking y Negocios, locutora, administración, maquillista y conductora. Y bueno, esas son mis multifacetas.
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0: Nos empiezan a llegar mensajitos a través de la aplicación de WhatsApp. Nos dice, hola maestra, muy buenas tardes, saludos en cabina. Ahí por favorcito le encargamos un tema con muchísimo gusto.

Hemos llegado ya a las 5 de la tarde con 11 minutos. Vámonos con algo que suena a cargo de Juana Vitia. Esa es una colaboración que ha realizado con La Fe Norteña. Es el conjunto Salvaje y se llama... Se llama Quiero Decirte, ya sonando aquí a través de la MMG.

0: Continuamos con más aquí a través de La Mexicana y a continuación escucharemos esto que está a cargo de Los Retoños del Río. Ya te puedes comunicar para las contrataciones al 487-110-3332 y seguirlos a través de las redes sociales y en las plataformas digitales. Los encuentras como Los Retoños del Río. Esto se llama Lo que me hacía bien.
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